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0: Radio Acogida indica la hora.
1: Son las 20 horas y 30 minutos.
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1: Bienvenidos, bienvenidas. Comienza este nuevo episodio del Fiesta Mix con excelente programación en este nuevo capítulo. Espero que todos se encuentren muy bien y nos escuchan como ya es habitual en todo el territorio nacional gracias a la red Archi de emisoras. Hoy tendremos grandes lanzamientos musicales para que estés atento, sí, singles, canciones que se van a convertir en éxitos sin duda y que los estrenamos de forma exclusiva en nuestro programa, que comienza de inmediato con buena música y este Fiesta Mix, piscola y cerveza, y luego los zapatos de Manacho. ¡Ah, qué buen recuerdo! Buena música para iniciar con buen ritmo este capítulo. Bienvenidos y bienvenidas.
2: No tenemos mucho tiempo. ¡Vamos!

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1: ¡Qué buena música! ¡Qué buenos éxitos! Te acompañamos, así es, con lo mejor para que disfrutes en este capítulo. Tenemos lanzamientos, señoras y señores, así es. Lanzamientos de nueva música para que te quedes con nosotros y también conozcas los nuevos artistas que vamos a estar presentando y también los lanzamientos importantísimos. Vamos a ir de inmediato con la música y vamos a quedarnos con los Tigres de Parral. Lanzamiento total con esta canción que se llama Que me lleve el diablo. Luego viene Taira y la Fuerza Ranchera. Taira y la Fuerza Ranchera. Así es. ¿Para qué? Para escuchar esta buena canción. Estreno total. Junto con esto que se llama El Hombre que Yo Amo. Y luego, Los Cuatro Haces de la Cumbia. María Teresa. Buena música y lanzamientos también acá en el Fiesta Mix en este capítulo.
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1: Buena música, compañía, que te entregamos acá en el Fiesta Mix para que te quedes con nosotros. No te vayas y no te cambies. Sigue sintonizando la buena música para pasarlo sensacional. Tú quédate con nosotros. No te vayas y no te cambies. Así de simple, en tu radioemisora, en cualquier parte del país. Y recuerda seguir a Master Media en Instagram, @mastermedia_chile, @mastermedia_chile. Vamos con la Sonora Barón. Y luego también otro de los éxitos de la Sonora Barón, que es Fiesta por un maní y sopa de caracol. Oye, qué buena música para seguir disfrutando con una tremenda banda acá en el Fiesta Mix, en este capítulo lleno de buena música.

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1: Buena música para escuchar y disfrutar. Vamos con Sangre Chilena. Luego Grupo Fuerza Brava, Los Tucas del Sur. Buenas canciones para pasarlo increíble y buenos éxitos, porque disfrutas de la programación del Fiesta.

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1: Pero qué buenas canciones y lanzamientos, así es, con los Tigres de Parral, los Cuatro Haces de la Cumbia, la Fuerza Ranchera que está presente. Además, escuchábamos ahí hace poco El Hombre Que Yo Amo, esta canción escrita por Gogo Gómez. Estás en el Fiesta Mix, con buena música, con buenos éxitos para acompañarte donde te encuentres a esta hora. Sigamos disfrutando y pasándolo increíble.

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1: Sigamos con buena música, buenos éxitos para que te quedes junto a nosotros. Vamos de inmediato con los Luceros del Valle, luego los Manantiales, luego los Reales del Valle. Es el Fiesta Mix con buena música que te acompaña en todo Chile junto a la Red Archi de emisoras.

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2: Y nos va quedando poco para el 18, así que nos ponemos a tono con buena música y buenas cumbias que nos trae Ráfaga acá en el Fiesta Mix para que disfrutemos y bailemos y lo pasemos genial. Eso es una cerveza.

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1: Sigamos con buenas canciones acompañándote. Vamos con los Charros de Lumaco y esta fiesta ranchera. Luego, los Charros de Luchito y Rafael. Y luego, los Lumaquinos Alegres. Oye, qué buena música. Solamente para disfrutar y pasarlo sensacional en el Fiesta Mix.

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1: 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Música realmente fascinante. Vamos con Banda C, La Tarjetita, luego La Sonora de Malecón. Recuerdos también de la buena cumbia de la década de los años 90. ¿Se recuerdan? Hay fiestas, matrimonios y tantos lugares donde la pasamos sensacional. Sigamos con buena música. Estás en el Fiesta Mix.

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1: Solo buena música. Continuamos ahora con los Rancheros de Plata. Y esta Fiesta Mix, luego los Rancheros de Río Maule y los Líderes de Chile. Solo canciones para pasar lo sensacional en este capítulo en todo Chile. Es el Fiesta Mix.

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1: Pero qué buena música, buenos éxitos para acompañarte acá en el Fiesta Mix. Vamos con Garibaldi. Esto es La Ventanita, luego Banda Blanca y Sopa de Caracol para seguir disfrutando en este episodio.

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1: Pero qué buena música estamos escuchando acá en el Fiesta Mix. Vamos con banda tropical de vallenar, corridos y correteados para pasarlo bien, parientitos. Sigue la buena música.

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1: Continuamos con buena música. Estás en el Fiesta Mix. Vamos con Julio Suárez, El Baile del Perrito, Caña Brava, Dámela Mami. Continuamos pasándolo increíble con buena música. Buenos éxitos en el Fiesta Mix.

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1: Fiesta Mix, excelente programación y buena música para acompañarte. Vamos con el Llanero de Ñuble, Los Potros del Sur y Peregrinos del Amor. A disfrutar, dale volumen donde te encuentres a esta hora. Es el Fiesta Mix.

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1: Buenos recuerdos, buena música para acompañarte en el Fiesta Mix. Vamos con Yolito y su combo. Recuerdos también bailables.

0: Llegamos al final, gracias por estar en la sintonía. Esto fue el Fiesta Mix. Soy Ismael Pereira Calderón, Ismael DJ Retro. Nos encontramos pronto con más canciones, con más buena música. Que estén todos y todas muy, pero muy bien. Y sigan conectados a tu radio emisora favorita. Chao, chao, chao, chao.
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3: Son las 23 horas y 58 minutos.
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0: 0:37.
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2: ¿Todos preparados? ¿Todos listos ya?

0: 1:31.
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0: Son las 2 y 28 minutos.
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0: Son las 2:32.
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0: Son las 2:39.
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0: Son las 3:45.
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0: Son las 4:18.
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0: Son las 4:37.
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1: Son las 5 de la madrugada.
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0: Son las 7:28.
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Muy bien, ahí teníamos esa hermosa alabanza. Que Dios les bendiga a cada uno de ustedes, a todos aquellos que están junto a nosotros en esta mañana. Saludarles en el nombre del Señor y que en este día especial podamos, así es, ir delante de la presencia de Dios y que sea su Espíritu Santo aquel que en esta mañana pueda tomar el control de cada situación, de cada vida, y así como decía

Gracias, alabanza, te necesito, Señor. Así debe de estar nuestro corazón siempre, necesitado de Dios, porque cada día necesitamos de su presencia. Su presencia es especial y es aquella que nos ayuda, nos fortalece, nos anima y nos muestra el camino, así es. Esos caminos que muchas veces son inciertos, esos caminos que muchas veces se tornan grises y oscuros, solamente con la ayuda del Señor es donde podemos atravesar cada situación de nuestras vidas. Así que les saludamos a cada uno de ustedes que son parte de este su programa Cristiano Nace una Esperanza, y siempre con la confianza puesta en nuestro Dios Todopoderoso, que nunca nos abandona y que no nos deja solo, aun cuando muchas veces no tenemos la fuerza suficiente, ahí está la mano poderosa del Señor para ayudarnos, para sostenernos y para mostrarnos el camino. En esta mañana quiero invitarlos a orar al Señor. Siempre sea la gloria para Él, su presencia invada nuestras vidas y cada una de sus vidas, de todos aquellos que nos escuchan de los distintos lugares en esta mañana. Y quiero que reflexionemos en un poderoso pasaje de la palabra del Señor que está en el libro de Salmo 37:5, y la palabra del Señor nos dice así a cada uno de nosotros: encomienda a Jehová tu camino y confía en Él y Él hará. ¡Qué maravilloso es el Señor! Este Salmo 37 aborda las dificultades de la vida, la confusión que surge de las malas decisiones y el camino a seguir mediante una relación más cercana con nuestro Dios. Inspirándose en la sabiduría de David, este pasaje anima a cada uno de los creyentes a confiar en el Señor, deleitarse en su presencia y a la vez, al comprometerse con Él, estas acciones conducen a una perspectiva espiritual renovada sobre nuestra vida, donde la fidelidad de Dios abre el camino para experimentar su guía y su favor hacia cada una de nuestras vidas. A veces, la vida parece clara como el cristal, pero otras veces todo se vuelve confuso. Los problemas nos dejan de surgir y nos preguntamos cómo retomar el rumbo. Pero para colmo, algunos hemos llenado nuestro pasado de decisiones imprudentes y ahora no sabemos cómo salir de ese pozo en el que nos hemos metido. Así es. Por eso, en este día, en esta mañana, sea un día en el cual podamos entregarle todo al Señor. No dejes nada para ti. Quizás por mucho tiempo llevas esa carga del pasado. Quizás por mucho tiempo llevas ese peso que muchas veces te nubla la vista y no te deja ver más allá de lo que Dios tiene preparado para cada uno de nosotros, para cada uno de ustedes. En esta mañana, Dios es aquel que trae paz a cada uno de aquellos que ponen su confianza en Él. Así que en este día es un buen día y una buena mañana para poder ir a la presencia del Señor, entregando este programa y todo lo que hagamos sea para glorificar al Dios Todopoderoso. Vamos a la presencia del Señor, ahí en casita, junto a tu familia. Quizás vas conduciendo, pero sabes, ahí está la presencia del Señor para tomar el control de tu vida. Amado Dios, en el nombre de nuestro Señor Jesucristo, vamos delante de tu presencia. Quizás en estos tiempos inciertos y cambiantes, a menudo nos sentimos ansiosos, abrumados por las preocupaciones y desafíos que enfrentamos. Pero sin embargo, hoy queremos entregarte todas nuestras preocupaciones
y cargas, sabiendo que tú eres el único que tiene el poder y la sabiduría para guiarnos en el camino correcto. Gracias, Padre Celestial. Gracias, Señor. Ayúdanos en este día a depender de tu sabiduría y no de nuestra propia comprensión limitada. Ayúdanos a entender tu voluntad para que nuestra vida siempre esté dispuesta a seguirte donde tú nos lleves, amado Jesús. Ayúdanos a confiar en tus planes para nuestra vida, incluso cuando las cosas parecen inciertas o difíciles. Te damos gracias por tu fidelidad y tu amor incondicional. Gracias por tu promesa que nunca falta y por tu presencia constante en cada una de nuestras vidas. Ayúdanos a confiar aún más en ti, profundamente, cada día, en cada corazón y vida que hoy día escucha este programa. Ayúdanos a descansar en la seguridad de que siempre estás con nosotros, guiándonos, sosteniéndonos en cada momento que podamos atravesar de cada uno de los pasos que damos en esta tierra. Gracias, Señor. Gracias, Jesús, porque hoy clamamos, aún así, por cada joven, por cada generación que hoy día está creciendo en este mundo, quizás lleno de confusión y oscuridad. Pero, Padre, protégelos, guíalos, levanta mentores con un corazón como el tuyo. Guarda sus mentes de ideologías destructivas, de vicios, de malas decisiones, que encuentren en ti su identidad, su propósito y su refugio. Y oro también por mi comunidad, Padre Celestial, por mi ciudad, que podamos ser luz en medio de las tinieblas y que tu iglesia sea luz y sal de la tierra, que no seamos espectadores del dolor ajeno, sino agentes de esperanza. Úsanos para alimentar al hambriento, vestir al desnudo, consolar al que llora, y que no esperemos el cambio desde arriba, sino que seamos instrumentos de cambio donde estamos en esta hora, Señor. Usa estas ondas radiales, Señor, para que aquellas vidas puedan conocer más de ti, y para que día a día, Señor, nuestros pensamientos y nuestros planes siempre estén alineados contigo. Gracias, Padre, por tu presencia especial en esta mañana. Gracias por todos aquellos que escuchan este programa, de norte a sur, de este a oeste, y de mar a cordillera. Sea tu presencia especial aquella que los invada y que traiga paz, consuelo y fortaleza. En el nombre de Jesús. Amén y amén.

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1: Muy bien, ya estamos de vuelta en esta hora de esta mañana. Hemos reflexionado en la palabra de Dios, también hemos orado, así que esperamos que la presencia especial de Dios nos guíe en todo lo que vamos a hacer en esta mañana, y usted en casita disponga su corazón también para alabar y glorificar el nombre del Señor. Hacerle recuerdo también que a las 11:30 estamos ya en el servicio de culto de adoración a Dios, donde tú también puedes ser parte, donde también puedes ir y alabar y glorificar el nombre del Señor ahí en la sede, el dirigente, a pasito nada más de la COPEC, a unos pasitos. Y ya está en la sede del dirigente, así que váyanos, si quieren en casa, será bienvenido, bienvenida a alabar y glorificar el nombre del Señor. 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
1: Así, hermano Jorge, muchas gracias. 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Saludamos cordialmente a Marcelo Almonací, también saludamos a Bertita Almonací, un gran abrazo, que Dios le bendiga grandemente. 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Queremos también saludar al otro lado de la cordillera, están nuestros hermanos argentinos, así que Dios bendiga grandemente a cada uno de ellos, gracias por estar junto a nosotros también cada domingo. Que la paz de Dios esté sobre su vida, sobre sus corazones, sobre sus familias. Queremos saludar en especial a nuestro querido hermano Walter Oyola. Dios le bendiga grandemente. Queremos agradecer a Radio Luz 88.1 de la Iglesia Fundación Ágape, de los pastores Carlos Carballo, junto a su esposa Yolanda Moreno, ahí en Villa Parque, Santa Ana, Córdoba. Así que les saludamos cordialmente. Gracias por transmitir el programa Cristiano Nace una Esperanza, y en especial a Walter Oyola en esta mañana. Y también en Buenos Aires está mi querido hermano Roberto Díaz, que Dios les bendiga grandemente, junto a su amada esposa Liliana Montoya, su hijita Zoe. Un gran abrazo y toda bendición de Dios para ellos. Muchas gracias a cada uno de ustedes. Enviarle un cariñoso saludo a mi querido hermano Carlos Flores, que no está con nosotros y no va a estar con nosotros durante todo el año prácticamente, después de una cirugía. Bueno, ahora está en recuperación, está en tratamiento ahí para que vuelva a recuperarse. Así que le deseamos lo mejor para él y para toda su familia. Así que Dios te bendiga, Carlito. Toda bendición de lo alto. Y vamos, hermano Jorge, a esta hermosa alabanza.
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Aquí comienza su programa Fuente de Agua Viva. Mi Dios les bendiga en este día. Vamos a estar aquí para exaltar el nombre de nuestro bendito y buen Salvador. Mi Dios les bendiga a todos los fieles auditores, dirigido por su hermana conocida, nuestra hermana Magdalena Cárdenas Cayún. Mi Dios les bendiga a cada uno de ustedes.

Hola, hola, ¿cómo están todos ustedes? Mi Dios de paz les bendiga en este día. Sea un día especial para cada uno de todos los que están en esta hora en sintonía de Radio Acogida 92.1 y también en www.radioacogida.cl. Que este día sea un día de gran bendición para todas las almas que están en sintonía en esta mañana por su programa. Muchos lo han hecho suyo. Mi Dios les bendiga. Gracias por orar también en favor nuestro para poder salir al aire cada domingo. Mi Dios les bendiga en esta mañana. Sea de gran bendición. Hoy día, por medio de la palabra, cuando oramos al Señor, le damos gracias por haber tenido tanta misericordia de cada uno de nosotros. Hoy día domingo, ya 23 de agosto, está terminando el mes de agosto. Y hoy día no hemos despertado con un hermoso sol. Qué maravilloso es nuestro Dios. A veces cuando hay tempestades, pero siempre Dios tiene una salida. Siempre sale el sol. Y cuanto más los que conocemos al Señor, le damos la gloria y la honra en esta mañana por haber despertado con vida. Una vez más, para darle gracias, para honrarle y para decirle gracias, Señor, aquí estoy para servirte y para adorarte. Le doy gracias porque en cada momento de nuestras vidas Él está presente. Él siempre está con cada uno de nosotros. Es el que nos da la fuerza para poder seguir adelante. A veces tal vez por el tiempo, la adversidad, a veces cuesta salir adelante, pero con el Señor se puede. Clama con todo tu corazón. Clama a mí, dice Jeremías, y yo te responderé. Clama, clamar, pedir, decirle, Señor, dame fuerzas para poder continuar. Me faltan las fuerzas, Señor. A veces no entiendo lo que me pasa, porque muchos a veces no entendemos lo que nos está sucediendo, pero por medio de la palabra podemos entender que Él es el que gobierna nuestra vida y Él es el que nos da la fuerza para bendecir su nombre. Vamos a leer el Salmo 146, donde dice alabanza, alabanza por la justicia de Dios. Sea una mañana muy bendecida, los que ya están en pie, a los que ya han comenzado a hacer los trabajos que están afuera, darle de comer también a los animalitos, también aquellos que ya están preparando el desayuno, o aún los que están en cama, aún todavía quieren disfrutar hoy día, descansar un momento más. Así que vamos a compartir la lectura bíblica, comenzando en el Salmo 146. ¿Y qué nos dice el Señor en esta mañana? Dice, alaba, oh alma mía, a Jehová. Alabaré a Jehová en mi vida. Cantaré salmos a mi Dios mientras viva. No confíes en los príncipes, ni en hijo de hombre, porque no hay en él salvación. Pues sale su aliento y vuelve a la tierra. En ese mismo día perecen sus pensamientos. Bienaventurado aquel cuyo ayudador es el Dios de Jacob, cuya esperanza está en Jehová, su Dios, el cual hizo los cielos y la tierra, el mar y todo lo que en ellos hay, que guarda verdad para siempre, que hace justicia a los agraviados, que da pan a los hambrientos. Jehová liberta a los cautivos. Jehová abre los ojos a los ciegos. Jehová levanta a los caídos. Jehová ama a los justos. Jehová guarda a los extranjeros, al huérfano y a la viuda sostiene. Y el camino de los impíos trastorna. Reinará Jehová para siempre, tu Dios, oh Sión, de generación en generación.
¿Cómo nos habla la palabra? Que no confiemos en los príncipes, ni tampoco en el Hijo de Hombre, porque en él no hay salvación. Pues sale su aliento, termina su carrera. Sus días terminaron, estaban contados, hasta ahí nomás llega. Dice, y vuelve a la tierra, porque este cuerpo debe volver a la tierra. Pero ¿sabe lo que queda? El alma y el espíritu. Y esos son los que tienen que habitar en el reino de los cielos. Eso es lo que usted tiene que guardar y decirle, Señor, hoy día abre mi entendimiento, dame conocimiento de tu palabra, para que yo pueda aceptar tu nombre, porque he escuchado mucho la palabra del Señor, pero yo no la he entendido, porque creo de que así como yo estoy, me voy al cielo. Pero así no está diseñada la salvación. La salvación está diseñada de que el hombre se arrepiente y la mujer se arrepienta de sus pecados, de ese corazón tan endurecido que estaba dentro de nosotros, que yo ya hoy no está, y hemos aceptado a Jesucristo como nuestro único Salvador. Y Él nos ha dado vida en este día. Cuando nosotros nos vayamos, mi alma debe estar asegurada. Diga usted ahí donde está, mi alma debe estar asegurada, mi espíritu, porque tu carne, tu cuerpo tiene que volver a la tierra, porque somos formados, lo que Dios formó en la tierra tiene que volver a la tierra. Pero el aliento, este hálito que Dios nos ha dado para vivir, es lo que nosotros tenemos que reservar, y que mi Dios hoy día le abra el conocimiento a usted para que busque al Señor. ¿Qué debo hacer para ser salvo? Busque al Señor mientras pueda ser hallado. Tal vez dirá usted, yo sí, todos los días invoco su nombre, todos los días digo, Señor, sálvame, perdóname. Pero usted debe aceptar a Jesucristo como su único Salvador, venir a Él y buscarle mientras pueda ser hallado, servirle, adorarle, cantar a Él, congregarse en una iglesia cristiana donde se predique la palabra del Señor, donde nos digan, tus pecados te son perdonados, sé libre porque has venido y hoy el Señor te perdona. Así que, amados, en esta mañana, Jehová es el que liberta a los cautivos, a los que están presos. Jehová abre los ojos a los ciegos, no solamente la vista que tenemos en nuestros ojos, sino que abre la ceguera de nuestro espíritu, nuestros ojos espirituales. También Él levanta a los caídos, a los que no tienen fuerzas. Mi Señor los levanta en esta hora de la mañana para la gloria de su nombre. Y hoy digan, Señor, aquí estoy para servirte, aquí estoy para adorarte, para glorificar tu nombre. Jehová ama a lo justo, sea siempre justo en todo lo que usted haga. También Jehová guarda a los extranjeros, también que están aquí en nuestro país. Mi Dios les bendiga. También al huérfano y a la viuda sostiene. ¡Qué palabra tenemos en esta mañana! ¿Y qué pasa? Y el camino de los impíos los trastorna cuando muchas veces quieren acechar contra los hijos del Señor. Así que, amados, en esta mañana, porque Jehová reinará para siempre, tu Dios Sión de generación en generación, dice la palabra, ¡aleluya! Gracias le damos al Señor en esta mañana. Vamos a pasar ahora a ir a la oración. Y sé que si alguno tiene una petición en esta mañana en su corazón y lo ha estado pensando toda la semana, hoy día sea un día de bendición, de exaltación. Mi Dios cumpla lo que usted tiene en su corazón en el nombre de Jesús. Tal vez hay algo que usted está pidiendo, clamando, rogando. Tal vez algo que a usted le ha hecho dificultades. Pero hoy día, mi Señor, abra la puerta de bendición y abra la ventana de los cielos para que descienda de lo alto esa bendición que usted necesita. Gracias le damos al Señor. Oramos en el nombre de Jesús. Padre nuestro que estás en los cielos, santificado sea tu nombre. Venga a nosotros tu reino y hágase tu voluntad en el cielo como aquí en la tierra. Danos el pan nuestro de cada día. Perdona nuestras ofensas, como nosotros perdonamos a los que nos ofenden.
No nos dejes caer en la tentación, mas líbranos del mal. Padre amado, te alabo en esta hora de la mañana. Bendigo tu nombre, que es sobre todo nombre. Gracias, Señor, por darme este tiempo para estar reunido aquí, Señor, en este lugar de Radio Acogida, Padre, aquí en Puerto Octay, para glorificar tu nombre y para darle a conocer a los que no te conocen, mi Señor. Hay tantos que oyen tu palabra, pero aún, Señor eterno, tal vez su corazón está triste, está amargado, está cegado, pero solo usted puede tocar ese corazón. Puede usted tocar para que ellos abran la puerta, como dice tu palabra, y entres con él y cenen contigo, mi Señor. En esta hora de la mañana, Padre bendito, hay muchos tal vez escuchando en esta mañana. Tengas misericordia, tal vez están débiles, Señor. Les falta la fuerza para poder continuar. Tal vez hay descontinuo en caminar para tu obra, Señor. Tal vez hay un deseo ferviente de servirte y no pueden hacerlo, Señor. Hay algo que los oprime, Padre mío, pero en esta mañana, en el nombre de Jesucristo de Nazaret, sea cortada toda ligadura que los ata, Padre bendito. Vengan a ti, mi Salvador, y hagan su voluntad, Padre eterno. Bendito Dios, hay tantas almas que divagan, Señor, y no entienden de tu palabra, Señor. No entienden de que tú vienes a buscar a una iglesia que tú amas, al que se ha apartado de este mundo pecador, aquellos que han reconocido que tú eres el único Salvador, que eres el único mediador entre Dios y los hombres. Padre bendito, en esta hora de la mañana bendigo tu nombre y exalto tu nombre. Sea tu nombre bendito y glorificado, Señor. Te doy muchísimas gracias, Altísimo Salvador. Gracias por darnos este momento para poder venir a este lugar y publicar tu palabra, Señor amado. Aquellos que tienen deseo de oírla, Señor, hoy día sean llenos de tu gracia, llenos, Padre bendito, para que sigan alabando tu nombre, sigan exaltándote, Señor, y sigan diciendo que mi rey vive, mi rey viene pronto a buscar a los que amas, Señor, a los que han aceptado tu nombre, que es sobre todo nombre, lo han dejado todo por seguirte a ti, han tomado su cruz y hoy día están caminando para ti, Señor. Oh bendito Salvador, bendigo a cada familia en esta mañana que tal vez estén, Dios mío, ya en el desayuno, Señor. Usted les bendiga a las familias, Padre. Bendiga a los niños de nuestra comuna, de nuestra nación, de las naciones, Padre, donde hay, Dios eterno, tanta miseria, Dios mío, muchos niños, Señor eterno. Guárdalos y líbralos de todo mal. Oh Padre bendito, ten misericordia, Señor, de los que sufren persecución por predicar el Evangelio, Señor, por los que están siendo asesinados en diferentes países, Señor, perseguidos por decir la verdad, oh Dios. Padre, esperamos pronto tu regreso, Señor amado. Padre bendito, gracias cuando usted, Dios mío, nos ha hecho entender, Señor, de que tú vienes a buscar a un pueblo que te ama y bendice tu nombre. Pero también hay almas, Señor eterno, que han oído tu palabra, pero ellos aún no han entendido. Padre, ten misericordia, Señor. Ten misericordia, mi Señor. Hay tantas almas que no saben a dónde ir. No creen, tal vez, en tu palabra, porque no la han escudriñado, Señor. Pero tu palabra, Señor amado, nos confronta todos los días, Señor, para que podamos decir la verdad. Porque tu palabra nos dice, porque de tal manera amaste a este mundo, Señor. Diste a tu Hijo unigénito para que todo aquel que en él cree no se pierda, mas tenga vida eterna. Oh Padre bendito, como decía el profeta y predicaba, venid luego, dice Jehová, y estemos a cuenta. Si vuestros pecados fueren como la grana, como la nieve, serán emblanquecidos. Si fueren rojos como el carmesí, vendrán a ser como blanca lana. Oh Padre amado, tal vez hay muchos, Señor eterno, que se sienten pecadores.
Señor eterno, que tal vez para ellos no es el Evangelio, Señor, pero viniste para todo el mundo, Señor, para todo aquel que en él cree, para que no se pierda, Señor, sino que tenga vida eterna y un día gocen, Dios mío, gocemos contigo allá en los cielos, Señor, porque fuiste a preparar moradas, oh Dios del cielo, fuiste a preparar esas moradas, oh Dios, y estamos esperando ese día glorioso. Como tu palabra nos dice que debemos estar erguidos mirando y velando y orando el día que usted vendrá, Señor eterno. Pero en esta hora de la mañana te pido misericordia por las almas, oh Dios, que aún no han hecho un compromiso contigo, Señor. Padre eterno, tengas misericordia. Oramos en favor de nuestras autoridades, oh Dios, también. Sea usted con cada uno de ellos, Padre bendito, con el poder judicial de nuestra nación, Señor, puedan hacer justicia como corresponde, mi Dios amado, con la verdad, eterno Dios. También, Señor mío, por todo Dios eterno, los que trabajan, Señor, en nuestro país, Padre, usted les bendiga las Fuerzas Armadas, donde también hay hermanos cristianos, Señor, usted les bendiga. Y puedan también ellos dar a conocer a otros para que se salven sus compañeros y comiencen a ser compañeros de milicia, Padre bendito, bendiciendo tu nombre y exaltando tu poderoso nombre, mi Señor. En esta hora de la mañana los bendigo en tu nombre, Señor, bendigo a tu pueblo, a tu nación, Padre bendito, al remanente de Israel, usted lo bendiga, Señor amado. Oh Jehová de los ejércitos, hay muchos que lo tienen en la mira, oh Dios. Lo han acusado de genocidio, Padre, pero usted conoce a su pueblo, Señor amado. Padre bendito, yo te bendigo en esta mañana y te doy muchas gracias, Señor, porque he creído en tu palabra, que es verdad, es justicia, mi Señor. Oh, Padre eterno, por las almas, Señor, por los que están enfermos, mi Dios, ten misericordia por los que están postrados. Oh, mi Señor, no tienen fuerzas para levantarse, mi Rey. Pero usted, Dios mío, tiene el poder y el control de nuestras vidas, Señor. Todo lo que le aqueja en esta hora.

sean restaurados, Padre bendito, todo tendón, Señor eterno, que tal vez está en aflicción de tus hijos, de tus hijas, de aquel que está escuchando, Dios mío, en esta hora. Ten misericordia, Padre. Toda dolencia, toda aflicción, oh Dios amado, por tu llaga sean sanados, Padre bendito, hecho está por tu palabra. Tengas misericordia, mi Rey, te bendigo en esta hora. Oramos, Dios eterno, también en favor de todos los que colaboran, Dios mío, en los hospitales, Señor. Ahí en las cárceles, Padre, las clínicas, donde hay personas que están graves, Señor, que necesitan de ti, mi Dios, no pueden abrir sus ojos, Señor. Pero tú eres el dador de la vida. Ten misericordia, Padre bendito. Solo a ti podemos decirte gloria y honra para ti, mi Salvador, en esta hora de la mañana. Gracias porque tú estás aquí y estás en todo lugar. Te bendigo, Padre bendito. A ti sea la gloria, la honra, el honor y la alabanza. Te bendigo en el nombre de Jesús. Aleluya. Santo es tu nombre. Amén. Amén. Damos la gloria al Señor. Gloria a Dios, gloria a Dios, gloria al que vive por los siglos de los siglos. Amén. Gracias le damos al Señor. Gracias por su amor tan grande que Él ha tenido por cada uno de nosotros. Le damos gracias al Señor, gracias cuando nos ha guardado y nos ha librado de todo mal. Vemos lo que ha pasado en nuestro país, mucha destrucción. También los que están pasando la tristeza, la pérdida de algún familiar, de algún amigo, pérdidas también de sus hogares. Mi Dios, le dé fuerza, le dé ánimo, se unan como familia. Vamos a oír una alabanza más para la gloria del Señor. Su nombre sea exaltado en este día.

mira mi vida, cómo lo de agradecer al Señor si Él siempre nos escucha y Él es el que nos da la fuerza. Mira mi vida, presentarnos al Señor todos los días para bendecir el nombre del Señor. Le alabo al Señor en esta mañana porque tenemos el privilegio de poder servir al Señor y poder darle a conocer a otros que no conocen del Señor. En esta mañana, sea un día de victoria, sea un día de gran bendición. Las iglesias que hoy día se reúnen para cantar, para bendecir, para exaltar, para dar a conocer la palabra del Señor. Sea un día bendecido para todos los hermanos que se han levantado con ese deseo ferviente hoy día de estar en la casa del Señor, para bendecir y exaltar el nombre poderoso de nuestro Salvador. No se canse, porque aún esta carrera no ha terminado, sino que cada día con fuerzas, ánimo, usted pueda ir sirviendo al Señor. Y no se canse, sino que camine. A veces también hay cansancio, pero pidámosle al Señor que Él nos dé fuerza para congregarnos los días que hay servicios de culto en la iglesia. Hoy día hay cultos a las 5 de la tarde, a las 3 de la tarde, a las 6 de la tarde. Puede ir usted a oír palabra del Señor. Tal vez le da vergüenza ir, porque dirá usted, si me ven entrar ahí, van a decir al tiro que yo soy canuto, como dicen muchos, soy evangélico y yo he hecho mal. Pero no mire eso, mire su vida, la salvación. Con esta hermosa alabanza, mira mi vida. Que el Señor mire su vida en esta hora de la mañana. Dígale, Señor, mira mi vida. ¿Estoy en la verdad o estoy siendo engañada, engañado? Pero yo quiero servirte. Levántame para tu gloria. Mi Señor les bendiga en esta mañana. Nuestra hermana Lucila Rogel, muy tempranito ya nos envía sus mensajes. Así que bendiciones, amada hermana, junto a mi hermano Héctor. Mi Dios les bendiga también a toda su familia que siempre están reunidos acompañando a sus papás los fines de semana. Así que bendiciones también para sus hijos. El mensaje nos dice en esta mañana: buenos días, bendición, hermana Magdalena, que la bendición del Señor siempre la acompañe, del Señor siempre esté a su lado y sus seres queridos. Amén. Y congregación, pastores y hermanos. Amén, mi hermana, que escuchan el programa radial de bendición para nuestras vidas. Saludo a la distancia, bendición. Dios la bendiga. Nos envían un sticker nuestra amada hermana. Mi Dios le bendiga a mi hermana Lucila Rogel de allá de Paullín, que nos escribe y no se cansa de escribir, así que siempre son bien recibidos los mensajes. Ahora, si usted tiene un audio, tiene un texto que quiere invitar, que a usted le gustó un texto, grábelo ahí en su celular y envíelo aquí a la radio. Y nosotros lo vamos a dar a conocer al más 56 99 64 82 423. Ahora, si no tiene un lápiz a mano, le doy tiempo un momentito y en un momentito más le vuelvo a repetir, porque si usted quiere enviar un mensaje o un texto, usted lo puede hacer. Así que, amada hermanos, amigos, mi Dios les bendiga en esta mañana y nos dé de su gracia y fuerza para poder bendecir al Señor. Nuestro hermano Alejandro Cárdenas también, mi hermano de sangre, mi Dios te bendiga, amado hermano. Bueno, yo quiero a todos mis hermanos, a mis hermanos de carne, de sangre, los quiero mucho a todos. No tengo excepción. No hay que a uno quiero más y al otro menos, a todos por iguales. Mi Dios bendiga a todos mis hermanos y a todas sus familias, a sus hijos, sus nietos, sus descendencia, que ya tienen algunos, ya la descendencia tenemos, ¿verdad? Así que mi Dios les bendiga. Dice así: hola mi hermana, muy buenos días y bendecido para todos los hermanos y oyentes que están sintonizando el programa. Ya estamos en los quehaceres
todas las mascotas desayunadas en compañía del programa para escuchar la palabra que hace tanto bien a nuestras vidas. Saludo a mis hermanos de la congregación, pastores, mis hermanos de Paullín, mis vecinos. Dios les bendiga. Mi Dios bendiga a nuestro hermano Alejandro, porque como hablaba en la mañana, que tenemos que hacer todos esos quehaceres. Darle de comer, ¿verdad? Porque ellos no pidieron que nosotros los tuviéramos en nuestra casa. Pero hay una responsabilidad que nosotros debemos de cumplir, y también de eso se agrada a Dios, de que nosotros no dejemos a los animales sin alimento. Tenemos que darle la alimentación correspondiente que necesitan. Si a usted le falta algo, bueno, de alguna manera algo se hace para poderle darle alimento. Pero no lo abandone, no lo desampare, sino que dele alimento a esos animalitos que tiene. Yo tengo que tenerlos amarrados porque son muy dañinos, pero su alimento está al tempranito. Si a veces yo tengo que salir a veces a las 5 de la mañana, a las 4 y media ya están siendo alimentados todos, aves, todo, los perritos, los gatos, todos alimentados a esa hora, porque después yo llego hasta la tarde. Y después también tenemos que hacer los quehaceres de la casa. Así que hay que hacerlo todo, pero con alegría. No porque, ay, que esto me molesta, no. Con alegría para ellos también, porque ellos se sienten alegres. Entonces hay días en la noche, los suelto, porque son muy malos con mis aves, mis patos. Entonces tengo que tenerlos amarraditos, pero con su alimento, ahí. Y nos envía nuestro amado hermano una hermosa postal, ahí donde ellos viven, del volcán Osorno, y el lago está medio nublado. Qué lindo, amado, está calmita el lago. Unas pequeñas olitas se ven, pero muy hermoso. Gracias, amado hermano, por esta hermosa postal que me envías a mí, aquí al programa radial, para darlo a conocer, amados. Qué hermoso ese volcán que tenemos. ¿No es cierto? Lo que creó Dios, porque no lo creó el hombre, lo creó Dios. Todo está creado, el mar, los lagos, el agua, todo. Así que bendecidos sean en esta mañana, amados hermanos. Mi Dios les bendiga en esta hora, porque grande y poderosa son sus obras. Vamos a pasar a otra alabanza, porque tenemos más mensajes. Así que vamos a escuchar otra alabanza para la gloria del Señor, que en esta mañana vamos a oír a nuestros hermanos Alvarados, porque a veces se me pasa, y hay muchos hermanos, amigos, conocidos, que les gustan los hermanos Alvarados. Así que en esta mañana vamos a escuchar esta alabanza de nuestros amados hermanos que ya no están, pero aún se escuchan sus alabanzas, y cómo nos hacen de bien a veces, ¿verdad? Todo, porque todo lo que hace Dios es bueno. ¿Cuántos dicen amén? Porque todo lo que hace Dios es bueno. Bendito sea su nombre y exaltado sea en esta mañana. Vamos a oír esta hermosa alabanza.

Ahí estaba esa hermosa alabanza, trigo soy, ¿qué es lo que quiere ser usted, trigo? Aleluya, alabado sea el nombre del Señor, seamos trigo, elegidos, esa buena selección que se hace cuando comienzan a trillar, y, ¿no es cierto?, y van dejando la paja a un lado, y se recoge el trigo, y después viene, pasan por la zarandi y eligen lo mejor. Seamos lo mejor para el Señor, sea usted lo mejor para mi Dios. Bendecido sea su nombre. También ayer fuimos a un precioso culto desde las 5:30 de la tarde, estuvimos hasta las 9:00 de la noche, dándole la honra al Señor, donde había llegado nuestro obispo, también Israel Ábalos, allá en Purrán, que es la iglesia Juan el Teólogo. Así que fue una gran bendición ver a todos nuestros hermanos, a nuestros pastores, a los hermanos que cantaron, exaltaron su nombre, una hermosa palabra que llena nuestras vidas cuando es por la palabra del Señor. Aunque yo siempre digo, aunque sea leída, ya está la palabra predicada, porque la palabra es la que nos renueva y nos da fuerza cada momento para seguir adelante. Así es que muchas gracias le doy a mi Señor por haber estado ahí reunidos junto a nuestros hermanos en Cristo Jesús. Y le doy la gloria y la honra al Señor porque tuvimos un momento de poder oír la palabra y de glorificar y exaltar el nombre del Señor. Mi amados, mi Dios les bendiga a cada uno de ustedes. Sea de gran bendición este programa radial que cada domingo desde las 10 de la mañana hasta las 11:30 estamos aquí. Así que gracias le damos al Señor. También me recordaba en esta hora a nuestros hermanos de allá de Rupanco, ahí en el cruce del Inca. Ahí hay unos hermanos que alaban y bendicen al Señor, así que bendiciones para todos ellos, también para Margarita, un abrazo grande, y para todos nuestros hermanos de ahí, de ese lugar, también allá en El Escudo, donde nos escuchan, también en Aguas Buenas. Así que, amados hermanos, un abrazo, y a todos los fieles auditores, no son cristianos, pero les gusta oír la palabra del Señor, así que a cada uno de ustedes un abrazo, mi Dios les bendiga, mi Señor les abrace en esta mañana, el Espíritu Santo, su santa presencia, entre en sus vidas hoy día y digan, Señor, gracias, porque tú estás conmigo. Mi Dios sea en cada corazón para y Él sea su sustento. Mi Dios les bendiga en esta mañana grandemente. Tenemos mensajes en esta mañana. Mi Dios bendiga a nuestra pastora Dorca. También mi hermana de sangre. Mi Dios te bendiga. Para la gloria del Señor. Dice bendiciones, hermana, aquí escuchando el programa. Mi Señor haya de bendecir a las almas oyentes y que su palabra pueda tocar sus vidas para salvación. También enviar un saludo a todos nuestros hermanos de diferentes lugares. Bendiciones. Amén. Mi Dios te bendiga y les bendiga a cada uno de ustedes. Mi hermano Juan Carlos Angulo también nos escribe en esta mañana y dice, buenos días, hermana, que el Señor le bendiga. Amén. Un saludo para todos los hermanos de la congregación Fuente de Agua Viva, porque tiene el mismo nombre de nuestro programa, congregación, y para mi hermana Lucila y el hermano Héctor, y para mi esposa e hijos, y todos los que en este momento se disponen a escuchar la palabra de Dios. Mi Dios le bendiga a mi hermano Juan Carlos. Saludos ahí también para mi hermana Virginia. Podamos verla pronto en la iglesia, alabando al Señor, bendiciendo su nombre. Tenga esa fuerza para llegar a la casa del Señor. También a mi hermana Viviana Weiche, un saludo para ella y su familia. Mi Dios la levante, le dé fuerzas para caminar. Cuesta caminar. Es como cuando nosotros, a veces quedan algunas personas tullidas y no pueden caminar, les cuesta caminar otra vez, pero con la bendición del Señor, se levanten aquellos que les falta fuerza para llegar a sus congregaciones, a sus iglesias. Así que, amados, mi Señor les bendiga en esta mañana. Mi hermana Nelly Díaz, segura, mi Dios te bendiga, amada hermana. Qué bendición un día más poder aquí leer tus mensajes que nos envía.
Dice, hola mi hermana, bendición para usted y su familia. Saludo a mis padres, a mi esposo, mis hijos. Saludos para mi familia, mi congregación y pastores. Dios les bendiga a todos los que escuchan el hermoso programa. Dios bendiga la palabra. Bendiciones. Amén, mi amada hermana. Mi Dios les bendiga con mi hermano Abraham, encargados también de allá de la obra, allá en el lugar de Paullín. Mi Dios le dé fuerza, le dé ánimo para continuar, y a toda la iglesia que se compone donde usted está a su cargo. Mi Dios cada día le restaure, le dé fuerza para seguir adelante junto a sus hijos. Así que bendiciones. También aquí nos escriben. Ah, ya. Mi hermana Isolde de allá de Aguas Buenas. Mi Señor te bendiga, mi hermana Isolde Raín. Mi Dios le bendiga a cada uno de ustedes. Dice, hola, amada hermana, bendiciones para su vida. Aquí escuchando el hermoso programa. ¿Me puede leer un pancito de vida? Amén. Aquí hay pancitos de vida que dejaron nuestros hermanos del programa A Través de la Fe. Me voy a permitir de tocar uno para traerlo porque... Pero vamos a darle lectura a estos hermosos textos. Así que voy a tomar uno de estos. Vamos a leerle a nuestra hermana Isolde, de allá de Aguas Buenas. Porque de la manera que abundan en nosotros las aflicciones de Cristo, así abunda también por el mismo Cristo nuestra consolación. En 2 de Corintios, capítulo 1, versículo 5. Esta es una palabra del Señor para mi hermana Isolde. Así que me he permitido tocar, porque yo nada toco, pero como me pidieron un pancito y nuestros hermanos tienen aquí todos estos textos hermosos de la palabra del Señor, así que me he atrevido a tomar uno. Así que con el permiso de ellos, mi Dios bendiga también al programa A Través de la Fe, sea de gran bendición, que ya viene en un momentito más. Y ya vamos a pasar a la palabra del Señor, que en esta mañana tendremos. Mi Dios les bendiga a cada uno de ustedes. Mi Señor sea guardándoles, librándoles de todo mal. Gracias le damos porque Él vive. Y sea de gran bendición en esta mañana su palabra, para meditarla en ella. Dios es bueno y es grande y lleno de misericordia. Vamos a pasar a oír otra alabanza para bendecir al Señor. Qué bueno es alabar al Señor, ¿verdad? Para los que han creído en su nombre, qué bueno es cada momento decirle gracias, Señor, porque aquí estoy para servirte. Hoy día la paz y la comunión de cada uno sea en cada corazón para bendecir el nombre poderoso del Señor. Que cada momento nuestro Dios nos dé de su gracia, nos dé fuerza para poder bendecir el nombre del Señor. Le alabo su nombre, porque Él es bueno. Vamos a oír esta hermosa alabanza para la gloria del Señor.

Busca la paz y olvida el enojo. Así que en esta mañana, aquellos que están tal vez enojados, amargados, mi Dios les dé de su gracia en este día de la mañana. Porque aún estamos de mañana, si son las 11:05. Y ya todos, ya algunos que les gusta almorzar a las 12 al mediodía, ya están preparando el almuerzo. Así que a todas las mamitas que están ya preparando el almuerzo, entonces, que quede muy exquisito. También saludos a todos en esta mañana que aún siguen enviando saludos, bendiciones a nuestra hermana Jocelyn Fernández. Mi Dios le bendiga. También ellos están escuchando el programa. Dice, hola mi hermana, estamos escuchando su programa. Saludos al hermano Benjamín, Carlos, mis pastores, mi familia, mi marido Andrés, nuestros hijos Leandro, Arturo, Gabriel y nuestro sobrino Simon. Saluda a nuestra hermana Yossi, queremos escuchar una alabanza. Así que en un momentito más la vamos a colocar, mi amada hermana, porque justo ya entramos al mensaje. Mi Dios le bendiga a nuestra hermana Jocelyn, junto a nuestra hermana Andrés, que también ellos vienen aquí al programa radial a través de la fe. Mi Dios bendiga y le dé fuerza a mi hermano Nelson, junto a mi hermana Gloria, y a toda la congregación de ahí que están con los pastores, el pastor Elías, la pastora Jessica. Mi Dios les bendiga y a toda su congregación. Vamos a ir al libro de Romanos. Un libro de cartas del apóstol Pablo, cuando le hablaba a los romanos y también a la iglesia. Y en esta mañana vamos a ir al capítulo 12, donde nos habla lo que debemos hacer. Así que saludos también en esta mañana a mi hermano Blas, que también está ahí, están escuchando el programa radial junto a mi cuñada Jimena. A Blas Sergio también, mi Dios les bendiga, a ellos como familia, a todos. Bendiciones. Vamos a tomar del verso 14 en adelante. ¿Qué nos dice? Bendecid a los que os persiguen. Bendecid y no maldigáis. Gozaos con los que se gozan. Llorad con los que lloran. Unánimes entre vosotros, no altivos, sino asociándonos con los humildes. No seáis sabios en vuestra propia opinión. No paguéis a nadie mal por mal. Procurad lo bueno delante de todos los hombres. Si es posible, en cuanto dependa de vosotros, estad en paz con todos los hombres. No os venguéis vosotros mismos, amados míos, sino dejad lugar a la ira de Dios, porque escrito está: mía es la venganza, yo pagaré, dice el Señor. Así que si tu enemigo tuviere hambre, dale de comer. Si tuviere sed, dale de beber. Pues haciendo esto, ascuas de fuego amontonarás sobre su cabeza. No seas vencido de lo malo, sino vence con el bien el mal. ¿Qué palabra tenemos aquí, amados, queridos hermanos en Cristo, amigos, conocidos, vecinos? Una palabra que nos confronta y nos dice la verdad. A veces nos duele la verdad, pero la verdad nos hace libres para poder bendecir, levantar nuestros brazos. Nos hace libres para bendecir al Señor. Que nada oculto haya en nuestras vidas, principalmente en la mía. Y dice el verso 14, de aquí cuando el Pablo habla a las iglesias, a los deberes cristianos, y también no tan solo los cristianos, sino que también para afuera, para que ellos puedan
oír la palabra del Señor, en la cual a nosotros como cristianos nos corrige, nos enseña, porque debemos ser enseñados por medio de la palabra de Dios, es la que nos instruye, este pan diario que debemos de alimentarnos. Así como mi hermana me decía, me lee un pancito de vida, ahí estaba ese pancito que necesitamos, todos los días necesitamos del pan nuestro de cada día. No es el pan que amasamos, lo echamos a cocer en el horno, sino que es el pan de la palabra del Señor, esta que sacia nuestra hambre. Cuando tenemos hambre de oír palabra del Señor, oiga, buscamos hasta que nos saciamos, quedamos llenos de la palabra del Señor, porque ella nos educa, nos enseña, nos corrige, nos muestra el camino, porque dijo Jesús, yo soy el camino, la verdad y la vida, y nadie va al Padre si no es por Él. Por eso dice, bendecid a los que os persiguen. ¿Cuántas veces has tenido persecución por predicar el Evangelio? O tal vez porque en el trabajo tú hablaste de Cristo y ahora eres perseguido, eres desolado, porque a veces algunos los apartan, pero no se sienta solo o sola, porque el mayor está con usted, porque usted habló de Cristo, dio a conocer de la palabra, y aunque nos hicieran algo mal a nosotros, solamente llegará a nuestra carne, no llegará más allá nuestra alma, nuestro espíritu, porque es de Dios. Dice bendecir, y qué difícil es bendecir cuando alguien hace mal, ¿verdad? Así también hablaba anoche la palabra el obispo, una parte de la palabra ahí en Efesios, donde nos daba a conocer de cuánta paciencia debemos de tener también nosotros. Entonces, bendecid y no maldigáis. Si alguien nos persigue, bueno, bendito sea Dios que estoy pasando esta aflicción, bendito sea mi Señor, bendito sea Él. Que Él sea que tome el control, no yo, sino que el Señor. Dice, gozaos con los que se gozan. ¿Se ha gozado usted con los que se gozan? A veces te invitan a su hogar para disfrutar de un almuerzo, una cena. Entonces, ¿sabe lo que pasa? Se regocijan, ¿verdad? Se gozan. Y cuanto más usted se regocija cuando va a la casa del Señor. Se alegra su alma, su espíritu, se levanta nuevamente. Lo quebranta el Señor con la palabra, con alguna alabanza. Sentimos ese quebrantamiento porque algo hemos hecho, algo mal. Pero ahí mi Señor está restaurando nuestra alma, nuestro espíritu. Dice, por eso, gozaos los que se gozan, con los que se gozan. Y también llorad con los que lloran. A veces lloramos por la pérdida de algún amigo, algún vecino, un conocido. Nos quebranta de aquellos que han perdido un hogar, su casa. También nos duele porque sabemos el sacrificio que ellos han hecho, el trabajo arduo que han tenido que hacer, el ahorro. Y de un momento a otro, todo se quema. Ya no hay nada más. Y debemos también llorad con aquellos que lloran, llorad con aquellos que están tan tristes, llorad también por ellos. Que haya en nosotros, que tengamos lástima de los demás, del que sufre, del que tal vez le falte conocimiento de la palabra, le falte con quien hablar muchas veces. Y nosotros muchas veces decimos, es que no sabe hablar. No, sino que pidámosle al Señor para que ellos aprendan también. Unánimes, unidos, en un solo sentir, en un solo espíritu. Tal vez tú no encajas en un lugar. Tal vez yo no encajo en algún lugar. Pero seamos unánimes, que nos guste unir, que haya unidad en la familia. Que haya unidad en la iglesia. No seamos divisores, como anoche decía nuestro obispo, sino que seamos en la unión. Cuando hay algo mal, podamos hablarlo con alegría, con humildad. Alabado sea su nombre, para que otros vean los cambios que hay como cristianos, que Cristo ha hecho en nosotros. Alabado, unidos
en un solo sentir, en un solo espíritu. Señores, no altivos, dice la palabra, no altivos. Ah, yo lo sé todo, yo lo sé hacer mejor que él o mejor que ella. No, altivos no, el Señor no quiere altivos. Quiere humildes de corazón, humildes de espíritu. Sino que debemos asociarnos con los humildes de espíritu. Aleluya, santo es tu nombre. Asociarse. Allegarse donde está la humildad de corazón, esa humildad de espíritu. Que te escucha, que oye, y tú le escuchas al humilde. Que no esté lo altivo en nuestras vidas. Sino, dice, asociándonos con los humildes. Y nos dice, no seas sabio en tu propia opinión, porque a veces nos convertimos en sabios. Yo lo sé todo. Yo lo escudriñé todo. Humildes de corazón, humildes de espíritu. Uniendo, unidos en un solo sentir, para bendecir el nombre del Señor. ¿Cómo nos enseña su palabra? Si tú eras altivo, desde ahora mismo ya no seas más altivo. No seas sabio en tu propia opinión, sino que deja que el Señor sea que guíe nuestro caminar. Aleluya. Santo es su nombre. Glorificado sea Él en este día. En la hermosura de día que el Señor nos dio en esta mañana. No paguéis, no paguéis a nadie mal por mal. No hagamos lo que otros hacen, sino que cuando te diga alguien, no, yo le pago con la misma moneda. No, ahí está usted para hablar y decirle, no lo haga. Sino que mi Señor te alumbre tu camino. Porque nunca la venganza es buena. Trae consecuencias. Por eso no debemos de pagar a nadie mal por mal. Si nos hicieron mal, no importa. Dejémoslo pasar. El Señor es el que cura nuestras heridas cuando somos heridos. Dios es el que pone la calma, pone la paz en nuestro corazón. Aleluya, santo es su nombre. Y no paguemos a nadie mal por mal. Procurad lo bueno delante de todos los hombres. Hacer las cosas bien. No desprestigiarle el evangelio de Jesucristo. No desprestigiar, sino que darle a conocer a otros para que vean el camino de la verdad y la vida. Cristo llevó nuestras aflicciones ahí en la cruz. Él llevó mi pecado, como también el suyo. Lo llevó a cuestas sobre su hombro en aquella pesada cruz. Aleluya. Aquí estamos para servir. Ser serviciales. Humildes de corazón, de espíritu. Que seamos quebrantados. Dice, si es posible, en cuanto dependa de vosotros, si es posible. Estad en paz con todos los hombres. Pero es difícil estar en paz. Es difícil. Porque a veces nosotros no nos controlamos y nos desatamos. No podemos regular lo que está dentro de nosotros para poder decir, en mí hay paz. Pero busquemos la paz, como aquella alabanza que escuchábamos de Roberto Orellana. Roberto Orellana, busca la paz. Busca la paz, que haya paz en el hogar, que haya entendimiento, que haya cordura. A veces nosotros como mujeres también se nos va de las manos la paz, pero aprendamos a tener paz. Aprender a callar muchas veces para no seguir el litigio que muchas veces se levanta en el hogar. Aprendamos a callar. Cuesta callar.
pero qué fácil es con Cristo. Aleluya. Santo es tu nombre. La paz. Estar en paz con todos. Qué lindo es tener la paz. Mi Dios bendiga a los pacificadores en esta mañana. Los que dicen, no, no lo hagas. Piensa primero. Mi Dios le bendiga a esas mujeres que dicen, no lo hagas. Piénsalo primero antes de hacer mal. A esos hombres, esos jóvenes, no lo hagas. La paz. Paciente. Espera en el Señor, que Dios hará grandes cosas en tu vida. No os venguéis, no te vengues. No os venguéis vosotros mismos. Amados míos, como hablaba el apóstol Pablo, después de ser un perseguidor de los cristianos, y le hablaba con tanto amor, sino dejad lugar a la ira de Dios. Porque escrito está, mía es la venganza. Yo pagaré, dice el Señor. Yo pagaré. Él es el que paga mejor. No nosotros. Te puedes ir a la cárcel por vengarte. Se te pasa la mano. Haces daño. Pero Cristo, Dios, el Dios que dice su palabra, la ira de Dios, no os venguéis, sino dejad lugar. Deje lugar a la ira de Dios, porque escrito está, mía es la venganza, yo pagaré, dice el Señor, y lo dice en Deuteronomio 32. Aleluya. 32:35. Alabado sea su nombre. Mía es la venganza y la retribución. A su tiempo su pie resbalará, porque el día de su aflicción está cercano y lo que le está preparado se apresura. Cuidado, no se vengue, sino que deje la ira de Dios, que lo hace perfecto. Yo pagaré, dice el Señor. En el Antiguo Testamento está escrito, así que si tu enemigo tuviere hambre, mire, ¿cómo nos habla el Señor en esta mañana? ¿Tiene enemigos? ¿Le ha pedido alguna vez un favor un enemigo que tal vez tuvo algo que hacer? Dice, así que si tu enemigo tuviere hambre, dale de comer. Si tuviere sed, dale de beber. ¿Usted lo haría? ¿Usted lo haría? Yo lo he hecho. Porque escudriñé la palabra. Y cuesta hacerlo. Cuesta, amados, perdonar, cuesta. Cuesta perdonar. Cuesta hacer lo que dice la palabra. Pero hay que hacerlo, aunque nuestro corazón tiene que ser quebrantado. Cuesta nuestra altivez. ¿Qué me voy a humillar? ¿Yo me voy a humillar? No, dejemos que Él haga las cosas bien porque Él la hace perfecta. Nosotros somos imperfectos, pero la perfección viene de Dios. Aleluya. Ascuas de fuego, dice, amontonará sobre su cabeza. Así que si tu enemigo te pide algún favor, hagámoslo. No lo hagas, sino que hagámoslo. ¿Están de acuerdo, verdad? O desacuerdo, ¿cómo lo voy a hacer yo? Si con esa, yo ya no quiero ni saber nada, que me hable, que me diga algo. Pero hágalo para la gloria del Señor. Y verá qué descanso hay en su alma. Qué descanso hay hablar de Cristo. Qué alegría y gozo hay en el corazón. No seas vencido de lo malo, sino vence el mal con el bien. ¡Aleluya! No seas vencido de lo malo, sino vence con el bien el mal. Así sea en esta mañana. Mi Dios les bendiga. Hoy día, mi Señor, haga milagros en su vida. También en la mía, también espero ese milagro. Bendecido sea el nombre del Señor. ¿Por qué yo digo un milagro? Para poder cumplir con la palabra. Para poder decirle
al alma que tal vez tengas, si tienes algo contra mí, dígalo. En paz. No me gusta por esto. Mi Señor en este día les bendiga. Mi Señor haga resplandecer su rostro sobre cada uno de ustedes, también en el mío, para bendecir y para exaltar el nombre del Señor y dar a conocer su palabra. Y le agradezco tanto por este medio que se ha abierto. Mi Dios bendiga, don Iván. Tiene una preciosa alma que salvar. Se lo he dicho. Jesús le ama también a don Pablo y a todos los que escuchan. También a Rolf, que está aquí en este lugar también, que está de lunes a viernes. Mi Señor también le bendiga. Mi Dios le dé gracia a cada uno de ustedes, amados, en esta mañana. Sea un día muy bendecido para bendecir el nombre del Señor. Mi Dios sea guardando a cada uno de ustedes en esta mañana. La gloria, la honra, el honor y la alabanza sea para cada uno de ustedes. Gracias le doy por esta su palabra que está en medio nuestro para bendecir el nombre del Señor. En este día le doy muchísimas gracias al Rey de Reyes y Señor de Señores. Gracias le doy porque Él vive, y si Él vive, vive eternamente en nuestros corazones. Haya sido un día de bendición para las almas en Cristo que hoy día han escuchado la palabra del Señor. Sea un día de bendición para todas las familias que hoy día tienen un bello propósito de bendecir al Señor y de glorificar el nombre poderoso que es sobre todo nombre. Le damos gracias al Señor. Digno es de ser alabado. Gracias le damos al Señor por todo lo que Él hace y lo que hará en nuestras vidas. Vamos a pasar a oír otra alabanza para la gloria del Señor en esta hora de la mañana, porque grandes y poderosas son sus obras. Sin Él nada podemos hacer, todos de Él, nada es nuestro. Así es que, amados, mi Dios les bendiga en esta mañana, dándole la gloria y la honra a nuestro Dios. Les invito para que sigan en sintonía, porque ya viene el programa A Través de la Fe en un momentito más. Así que bendiciones para todos nuestros hermanos que están en sintonía de Radio Acogida 92.1. Vamos a buscar la alabanza que nos pidió nuestra amada hermana en esta mañana para la gloria del Señor.

Mi Dios bendiga a todos los que en esta mañana han estado en sintonía de Radio Acogida para bendecir el nombre del Señor. Gracias le damos por todo lo que Él hace y lo que hará en nuestros corazones cada día. Le bendecimos al Señor. Todo sea para la gloria del Señor. Vamos a oír esta hermosa alabanza del Señor. Nuestra hermana Jocelyn, mi Dios te bendiga. Aquí ya vamos a escuchar esta hermosa alabanza que usted nos pidió. Bueno, si no alcanzamos ya, vamos a despedirnos y nos volvemos a encontrar el próximo domingo, si Dios así lo permite. También tenemos un saludo de nuestro pastor. Dice, hola hermana Magdalena, buenos días, Dios le bendiga al programa radial que por tiempo se ha venido predicando la palabra para redarguir la conciencia a los auditores que escuchan el mensaje de Dios. Vaya la bendición de Dios a nuestros hermanos en Cristo.

de la iglesia, nuestros hermanos luteranos, vamos a estar ahí bendiciendo al Señor. Así que escuchamos esta alabanza y con esta ya nos despedimos y nos volvemos a encontrar el próximo domingo, si Dios así lo permite. Bendiciones. Shalom.

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Amén. Que el Señor les bendiga en esta mañana. Agradezco a Dios por su gran amor y su inmensa misericordia, por la gran oportunidad que el Señor me concede de poder estar en este día, en el programa del día de hoy, a través de la fe. Feliz porque hace mucho tiempo que no lo hacía por cosas personales, pero también le agradezco a Dios porque cuando me tocó en el mes pasado, o en este mes, no me acuerdo, vinieron mi esposo y mi hijo, y le doy gracias al Señor porque también entre familia cristiana tenemos que apoyarnos. Cuando el otro no puede, siempre va a haber alguien que quiera trabajar la obra del Señor. Son todos bienvenidos en esta mañana, le habla la hermana Gloria, en este hermoso programa de nuestra iglesia, Villa Alto Octay, donde administra nuestro pastor Elías Cárcamo junto a su amada esposa, nuestra pastora Jessica Honorato. Ahí pertenecemos, pero pertenecemos a Dios porque el Señor no mira los letreros, el Señor mira nuestros corazones, así que todos somos hermanos, hermanas de un solo Dios, que un día enclavado en la cruz murió por ti y murió por mí, así que son todos bienvenidos en este hermoso programa. El Señor les bendiga. Antes de todo vamos a orar porque necesitamos que el Señor nos respalde, que me respalde en este día y me dé la fuerza cada día para continuar, porque cada vez ha ido haciendo más difícil poder servir a Dios por las luchas, por las pruebas. Y si alguien me dice o piensa que no, bueno, le doy el número de la bendición y llámeme y diga: no, hermana, yo nunca tengo prueba, nunca tengo problema, porque no es así. Pero Dios es nuestro ayudador, el que nos respalda, que nos, siempre está ahí con nosotros. En esta mañana, Señor, te damos gracias por tu infinito amor, poder llegar a este lugar sano, por darnos vida un día más, Señor, en este día domingo. Señor, este día te pertenece, Señor, donde podemos alabar todos juntos tu nombre. Te damos gracias porque usted ha sido bueno durante todo este tiempo. Perdona nuestras faltas, porque a cada momento te fallamos, Señor. No somos perfectos, el único perfecto es usted, Señor. Padre amado, límpiame de la mollera a mis pies junto a mi hermano Fabián que me acompaña, Señor. Y que muchos de los que estén escuchando, que en este día sea este día de bendiciones para ellos, los que le cuesta llegar a la casa del Señor, los que están en el campo muy apartados, que pueda ser de bendición. Señor, gracias te damos porque sin ti nada somos, Señor. Dios mío, bendice a tu hermana que va a dar tu palabra en esta tarde, Señor. Úsala en gran manera, Señor, porque si tú no estás, Señor, Dios mío, ¿qué sería de mí? Si tú no vas, yo no voy, Señor. Porque si tú vas, Señor, yo voy confiada, Padre amado. Gracias te damos, bendice a los que nos van a llamar, Señor, los que están lejos, Señor, y están escuchando también, Señor, cuídales, guárdales en sus viajes, los que van viajando en auto, en bus, en avión, Señor, Dios mío, tú cuídales, en barco, Señor, los que viajan a muchos países, sean bendecidos, Señor, y Dios mío, bendice a los que están enfermos, Señor, Dios mío, los que están postrados, como decía mi hermana Magdalena, los que no se pueden levantar, los que le tienen que dar comida, Señor, en la boca, Señor, y así cuántos, Señor, los que han perdido sus seres queridos en este día, en distintos lugares, Señor, de nuestro país, los que están llorando en un hospital, los que están en un psiquiátrico, Señor, Padre, a los que están en un hogar de menores, Señor, los que están en la cárcel, Señor, las viudas, los huérfanos, tenga misericordia de ellos. Por nosotros, Señor, estamos bien, estamos bendecidos, Señores, somos libres para bendecirte, Señor, y muchas veces no nos vemos nuestras vidas a sí mismos, Señor, no nos analizamos cómo estoy yo sirviéndote, Señor, mientras otros sufren en distintas partes, Señor, los que están debajo de un puente, Señor, los que están en una ruquita, Señor, los alcohólicos, Señor, también aquellos que están en la droga, ten misericordia, que nosotros podamos tener misericordia, así como tú tienes de nosotros. Gracias te damos, sé que estás en este lugar y nunca nos va a dejar solo. Gracias en el nombre de Jesús, nuestro Salvador. Amén. Que Dios nos bendiga. Pasamos a escuchar la segunda alabanza.

0: Amén. Que el Señor nos bendiga. Qué hermosa alabanza. Él hace camino donde nosotros no podemos. Amén. De repente nos sentimos muy frustrados en una y otra situación que día a día podemos pasar en nuestro ámbito del día, y encontramos que muchas veces nos ahoga, como decía mi hermana Magdalena, escuchaba todo su el día de hoy, el programa de ella, donde de repente decimos que ya no hay salida y todos los caminos se cierran, pero esta alabanza dice que Él hace camino donde no los hay. Y yo creo en el Señor que Él sí puede, que Él siempre va a poder con nosotros, que a lo mejor se hace muy difícil poder seguir adelante, pero con Cristo se puede. Y siempre se va a poder, porque el Señor siempre va a ir con nosotros adelante. Él va a ir haciendo caminos, como decía también. Yo me gusta mucho, me siento la presencia del Señor cuando escucho esta alabanza, porque en esta alabanza me enseña que sí hay caminos que a veces que es de espino, caminos que a veces hay muchas cosas en el camino, pero Él dice que Él hace el camino donde no los hay. Qué hermosa alabanza. Espero que usted se regocije a través de estas hermosas adoraciones. Escuche, medite, no cante solamente por cantar, porque muchas veces cantamos y no meditamos lo que cantamos, y al mismo tiempo nos comprometemos con el Señor en la alabanza. Que Dios nos bendiga, que Dios nos guarde. También, antes de nada, quiero mandar un saludo a nuestra pastorita Anita. Ella va camino a San Fernando, ella de Santiago, que un tiempo nos visitó en nuestra iglesia, y ella dice que Polonia San Fernando, para allá van ellos a hacer un servicio. Dios bendiga también junto a nuestro pastor Jerónimo y junto a su familia. Sean bendecidos. Si nos están escuchando, que el Señor les bendiga también a ellos. Amén. También Dios bendiga grandemente a nuestro hermano Nelson, que nos mandaba también un mensaje y dice: hola, buenos días, bendiciones. Quiero enviar un saludo a ustedes, a mi amada esposa, a mis hijos, a nuera y mis nietos, mi madre, mi hija Rocío, que estuvo de cumpleaños, pastores, congregación, con la alabanza, mi casa y yo. Amén. Que Dios bendiga a mi hermano Nelson. También un saludo para él, también especial para toda su familia, primeramente su amada esposa, también sus hijos, su nuera, cierto, su nietecito y su mamita. También de este lugar le quiero mandar un gran saludo a mi hermana Rocío, porque estuvo de cumpleaños. Dios le bendiga mucho a mi hermana Rocío, sigue adelante, y si Dios te dio un año más, es para que sigas alabando a este Señor que tanto bien ha hecho en nuestra vida, como estemos, hermana. Muchas veces, y como decía mi oración, y cuántas personas que están postradas, muchas veces muchas personas que no tienen pierna, pero así van en silla de ruedas a la casa del Señor. Muchas veces gente que desea estar en la casa del Señor, y muchas veces nosotros no hacemos eso, lo que Dios nos dice, congregarse, tratar de congregarse. Cristo viene y nosotros tenemos que buscar del Señor. Yo me en la mañana yo me di cuenta porque me quemé un dedo con la lata, o sea, al sacar la lata tuve que sostener para no soltar la lata en el dedo, y me quemé y me dolía mucho, y me vino mi recuerdo, decía: Señor, si yo no te sirvo, no te soy fiel, un día voy a tener que llegar allá donde dice que el gusano nunca muere, y allá donde hay mucho calor, donde nunca vamos a morir, siempre vamos a lamentarnos allá. Así que un día no servimos a Dios como el Señor quiere. Muchas veces hemos dejado nuestro primer amor, hemos dejado que el enemigo muchas veces entra a nuestras vidas y destruya lo que usted ha construido como papá y mamá, que no son nuestros hijos. A veces el enemigo, usted ha dejado que el enemigo entre a su vida, a sus hijos, a su familia, y está destruyendo la familia que el Señor con tanto amor ha formado. Y usted también, papá, mamá, cuidemos lo que el Señor nos ha dado. Mamita, cuida a tu hijo, cuida a tu hija, porque el enemigo está haciendo muchas cosas contra los jóvenes, contra la señorita. ¿Cuántos señoritas, cuántos jóvenes se han suicidado? Y aún así, no solamente ellos, sino personas mayores, que ya no hay solución para ellos. Pero en esta mañana, Cristo es la solución para ti. Él es la única solución. No hay solución en un otro lugar, sino ven a Cristo y Él cambiará tu vida. Vamos a ver el otro mensaje mientras mi hermano Fabián busca la alabanza. Este es un audio, así que para que me ponga más...
1: Hola, hola, hermana Gloria, ¿cómo está? Bendiciones. Le habla acá el hermano Andrés Santana. Quiero enviar un saludo a todos los que están ahí en el programa radial. Y también quiero enviar un saludo a los que estamos aquí chambeando en la hora del Señor. Quiero una alabanza de Coros Unidos. Ebenezer, y un pancito de vida, por favor. Que Dios le bendiga y muy lindo programa. Aquí lo estamos escuchando.
0: Amén. Que el Señor bendiga a mi hermano Andrés. Saludo a todos los que están trabajando en la obra del Señor. Al día de ayer trabajamos igual, las hermanas mujeres, haciendo los milcaitos, también esto, haciendo los chapaleles para poder unir con los hermanos que estuvieron trabajando. Que el Señor lo bendiga, el hombre y la mujer. El pastor y la pastora le van a pagar, pero el Señor que paga muy bien. Dios bendiga también, honro a los hermanos jóvenes también que estuvieron trabajando grandemente. El Señor les bendiga a estos jovencitos, a la señorita que estuvo el día de ayer acompañándonos, nosotros también trabajando. No voy a nombrar a nadie porque no quiero hacer sentir a nadie mal, sino que el Señor les conoce todos los que estuvieron y los que están allí también. Que Dios bendiga a mi hermana Yose, que también ella prestó su casa con mucho cariño, a pesar de que nuestro hermano Gabriel está delicado de salud. Dios te bendiga, hermana Yose, y Dios te va a bendecir muy grandemente. A nuestros pastores, que ellos siempre están trabajando, poniendo la mano en el arado. Dios le bendiga a todos los hermanos que están ahí, algunos entregando, mi hermano Benjamín, que está entregando en una casita, y así al hermano André, la hermana Evelyn, que está por ahí para entregar a sus clientes. El Señor les bendiga grandemente, y los que compraron también, los honro, los hermanos que compraron, aquella gente que o vecinos que no son cristianos, pero lo apoyan siempre en estos trabajos de bendición. Así que Dios nos bendiga. Vamos a pasar a escuchar la alabanza de mi hermano Nelson, hermano Fabián.

Amén. Que Dios nos bendiga. Ahí estaba los dos pedidos de mi hermano Nelson y mi hermano Andrés. Así que el Señor les bendiga. Ebenezer. Amén. Hasta aquí nos ha ayudado Jehová. Hasta aquí hoy día. Hoy día 23 de agosto. Amén. Que el Señor nos bendiga. Siendo las 12 del día. Hasta aquí el Señor le ha ayudado a usted y también me ha ayudado a mí para seguir avanzando. El mañana no lo sabemos, no lo conocemos. Muchas veces nosotros hacemos muchas cosas, decimos muchas cosas de que vamos a hacer esto, vamos a hacer este otro, pero nunca se acuerdan si así Dios lo permite o si Dios quiere, porque el día le pertenece al Señor, todo le pertenece, todo es de Él, nada es nuestro. Si nosotros hemos hecho cosas, hemos obtenido cosas, es porque Dios así lo ha querido, pero nada es nuestro. El día que nos vayamos de esta tierra, nada vamos a llevar. Así que el Señor nos bendiga. Como decía la palabra de hermana Andenante, me gustaba porque decía, sacando todo orgullo, todas cosas que nos atan, perdonando, disculpando. Y ella decía muchas cosas en eso que tomé atención, así que el Señor les bendiga a todos. Tengo un mensaje aquí de nuestra hermana Ingrid, dice, hola mi hermana Gloria, Dios le bendiga en este día junto a los que valientes que están en la radio. Hoy quiero saludar a mis pastores, a congregación y en especial a mi familia. Con la alabanza yo navegaré y también quiero un pancito de vida. Gracias. Que Dios bendiga a mi hermana Ingrid porque ella siempre está mandando mensajes, siempre está ayudándolo, ¿cierto? Ayudando en todo. Así que Dios le bendiga, hermana Ingrid. Aquí está tu pancito de vida que dice, más tú cuando ore, entra en tu aposento, cerrada la puerta ahora a tu padre que está en secreto y tu padre que ve en lo secreto te recompensará en público. Que Dios bendiga el pancito de vida de mi hermana Ingrid. Así que el Señor le bendiga. También tengo otro mensaje, dice el hermano Juanito Cotal, dice, hola, buenas tardes, mi hermana Gloria, que el Señor le bendiga grandemente a usted y familia, los queremos mucho en el Señor. Quisiera saludar a mi pastor Elías y pastora Jessica y familia. También saludar a mi esposa e hijas, a cada hermano y hermana de la congregación, en especial a los jóvenes que son un pilar fundamental en la iglesia. Igual a mis hermanas y Dorcas y hermanos oficiales. Saludos cordiales para todos. Quisiera escuchar la alabanza, eres la luz de mis ojos, por favor, y un pancito de vida. Gracias. Muchas bendiciones, muchas gracias mi hermano Juanito por su cariño, por siempre estar ahí, por siempre mandar un mensaje. Que Dios le bendiga, hermano Juanito, aquí está tu pancito de vida. Y dice, el Dios de esperanza os llene de todo gozo y paz en el creer para que abundéis en esperanza por el poder del Espíritu Santo. Amén. Romanos 15, 13, ahí está tu pancito de vida. Que el Señor nos bendiga y vamos a pasar a escuchar una alabanza. No sé si tenemos otra antes. No, la hermana Ingrid. Amén. De la hermana Ingrid, que Dios nos bendiga.

Amén. Que el Señor nos bendiga. Vamos a tener hartas cositas, hartos mensajes todavía para que no lo pille el tiempo y al predicador de su palabra. Así que mi pastora Jessica nos manda un mensaje y dice: hola, hermana, bendiciones, muy lindo programa. Que Dios le bendiga. Quiero saludar a todos los hermanos y hermanas de la iglesia. Dejaron hoy invitados a todos nuestros hermanos. Hoy hay bautizo de hermanos jóvenes. Invitar a los vecinos de Puerto Octay a la casa de Dios. Amén. Que el Señor bendiga a mi pastorita. También Dios le ayude, ¿cierto? Y gracias a mi pastorita por el mensaje que nos mandó. También. Amén. Esto. A ver, nos mandaron otro mensaje. Dice: quería saludarles en este día a todos los hermanos de la iglesia, en especial a los pastores, lo que hacen el programa en este día, y también saludar a nuestro hermano José Pinto, que Dios le restaure su salud, bendiciones, y con una alabanza, Dios, alabar a Dios, bendiciones, amén. Que el Señor nos bendiga. No sé qué me mandó este mensaje, ¿por qué no lo...? A ver. Ah, bueno, alguien tiene que ser mi hermano Pablo. Ah, Dios bendiga a mi hermano Pablo. Así que Dios le gracias a mi hermano Pablo por tu cariño también. Y sí, ahora te encontré. Así que Dios bendiga también a todos los mensajes. También nos llamaron otro... Nos llamaba nuestro pastor para recordarnos de que el día viernes 4 de septiembre tenemos un servicio de acción de gracia en el Liceo Benjamín Muñoz Gamero a las 7 de la tarde. Este servicio lo hace la Unión de Pastores de Puerto Octay. Que Dios le bendiga. Están todas las iglesias, hermano en Cristo, ha invitado a orar por nuestra nación. Amén. Por el pueblo cristiano, unámonos, mi hermano, unámonos, pastores, para que ya no es tiempo de estar que uno tira para allá, otro para acá, sino unámonos en el Señor. En el nombre del Señor se lo digo, porque Cristo viene a buscar a su pueblo y ustedes lo están viendo. Están viendo que otros países están en distintas cosas, terremotos, hambre, pestilencia, aflicción. Ya no es tiempo de tirar la carreta uno para allá y otro para acá, es tiempo de unirnos. Eso es lo que quiere el Señor, para que Dios tenga misericordia por nuestro país, Chile. Nadie más puede tomarnos en sus manos y que Él nunca nos suelte de su mano, sino que siempre permanezcamos como un país privilegiado de Él. Señor, les bendiga. Así que ese día 4 de septiembre estaremos en el Liceo Benjamín Muñoz Gamero a las 7 de la tarde. Y también el día de mañana, ensayo de Coro Unido. Dios bendiga a todos los hermanos de Chan Chan que vienen al ensayo de Coro Unido. Sean bendecidos si nos están escuchando. Así que Dios les bendiga. También a todos ellos, también le invito a mi pastor el día de hoy a las 5:30 de la tarde. Tenemos servicio en nuestra iglesia a las 5:30 de la tarde. También hoy día tenemos un servicio especial donde nuestro hermano joven rinde su vida al Señor. Qué maravilloso es, amén, a través del bautismo. Pero el bautismo no nos sana, no nos salva tampoco, sino nosotros tenemos que dejar que el Señor moldee nuestro carácter y que Él unja nuestras vidas y nuestros corazones para que estos jóvenes puedan seguir avanzando la obra del Señor. Que Dios nos bendiga, que el Señor nos guarde. 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Dios bendiga Empanadas Caseras Puerto Octay. Que el Señor bendiga a nuestro hermano Nelson junto a mi hermana Paola, mi hermano Rocío, mi hermano Felipe, donde ellos trabajan ahí en su local. Que el Señor les ha bendecido. Muchas gracias, mi hermano, por cooperar por este programa. El Señor les bendiga muy grandemente. Sean bendecidos y que nunca cierren la mano, siempre la abran para las obras del Señor, como siempre lo han hecho. 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También Dios bendiga
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Sea bendecido también usted, mi hermana Evelyn. 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

la alabanza de nuestro pastor que quiere que la volvamos a poner. Amén. Y de ahí tenemos otra alabanza y sigan llamándonos a nuestro teléfono de la bendición 9894-350-26. 9894-350-26 es el número de la bendición. Si nos quiere llamar porque tiene alguien que está de cumpleaños o pedirnos algo, pedir oración, aquí estamos para servirle. Que el Señor les bendiga.

0: Amén. Primeramente agradecer al Señor por la vida y la salud que Dios me concede. Bueno, primeramente la oportunidad de que tenemos de aquí estar en la radio en esta hora, ya siendo ya estas horas de la tarde. Que el Señor bendiga este maravilloso día que Él nos ha entregado, primeramente para alabar y glorificar el nombre del Señor. En esta hora se me ha encomendado también poder predicar la palabra del Señor. Que el Señor me bendiga, porque igual, como decía en una de mis predicaciones que tuve el martes, si no me equivoco, tuve que predicar también después de mucho tiempo que no lo hacía, pero el Señor me bendijo, me pudo ayudar, a pesar de que igual no había tenido mucha la anticipación de que tenía que predicar, pero lo tomé porque yo dije, Señor, igual hace mucho tiempo no lo hago, tengo que hacerlo, tengo el tiempo en este momento, tengo la disposición, tengo que tenerla también para poder también predicar de tu palabra. Y en esta hora el Señor me ha encomendado también volver a hacerlo, y lo hago para glorificar el nombre del Señor, amén. La palabra del día de hoy se va a encontrar en Mateo capítulo 7, versículo 13, amén. Mateo capítulo 7, versículo 13, por si alguien lo quiere buscar también. Que el Señor nos bendiga, damos lectura en el nombre del Señor. Dice, la puerta estrecha. Entrad por la puerta estrecha, porque ancha es la puerta y espacioso el camino que lleva a la perdición, y muchos son los que entran por ella. Porque estrecha es la puerta y angosto el camino que lleva a la vida, y pocos son los que la hallan. Amén. Que el Señor bendiga esta palabra en esta hora. Primeramente el Señor nos dice, entrad por la puerta estrecha. Porque ancha es la puerta y espacioso el camino que lleva a la perdición. Amén. Cuánto muchas veces en algún momento de su vida estuvieron caminando o entrando por esa puerta ancha, ¿ven? Porque muchas veces decimos que el camino del evangelio es complicado, y algo que suena repetitivo, suena tedioso de decir, pero es una realidad, es una gran verdad. No es fácil alabar al Señor, porque para alabar al Señor también muchas veces se tiene que dejar familia, amigos. Muchas veces la rutina cambia radicalmente. Porque el camino espacioso a lo mejor muchas veces nos parece más fácil, la puerta no sé cómo explicarlo, es más sencilla, se puede decir. Bajo la mirada del mundo es así. Y nosotros que somos cristianos, que hemos vivido nuestras vidas para alabar el nombre del Señor, también conocemos lo difícil que es llevar este camino y entrar por esta puerta angosta, que muchas veces es complicada, muchas veces tiene trabas por el camino, que muchas veces queremos decaer, queremos parar, pero es donde viene el Señor y nos dice, seguid adelante, amén. Como lo decía en mi palabra el otro día, el Señor es el que nos da la fuerza para seguir, el Señor es el que nos da la sabiduría, que podamos entrar por esta puerta estrecha, amén, y no por la puerta ancha. Esa puerta que muchas veces nos ofrece caminos fáciles, caminos cómodos, caminos sin dificultades. Y nosotros en nuestra ignorancia y sin tomar el consejo del Señor pensamos que así vamos a estar mejor. Pero ahí es donde nos damos cuenta que sin el Señor nada hemos de hacer, amén. Si la decisión no es del Señor, no es una buena decisión tampoco. Que el Señor nos bendiga. Porque la puerta estrecha y el camino angosto también exigen decisiones, sacrificios, obedecerle al Señor. Porque el Señor no nos ofrece todo en bandeja, amén. Depende de nosotros también. Tenemos que seguir confiando en el Señor, en que el Señor nos guiará. A pesar de que esta puerta estrecha y este camino también, que es muy, muy complicado de llevar, camino angosto, sabemos que con el Señor y tomados de la mano del Señor podremos lograrlo. Amén. Que el Señor bendiga todo lo que haremos el día de hoy, este día domingo especial, que es para el Señor, como decía nuestra hermana también. Un día de bautismo también. Qué precioso es que la juventud pueda seguir al Señor también. Amén. Porque como lo decía el otro día, es complicado para los jóvenes, es complicado. Si para los adultos ya es complejo seguir el camino del Señor, para los jóvenes aún más. pero que tomemos la fuerza del Señor, tomemos la mano del Señor y el consejo del Señor. El Señor nunca nos va a ofrecer más carga de la que podemos llevar. Y nunca nos va a guiar por un camino que Él sabe que no va a ser bueno para nosotros. Pero esto el Señor vuelve a decir: entrad por la puerta estrecha. Seguidme. Seguid este camino que es difícil, pero que al final tiene una buena recompensa, amén. Como se dice, todo cuesta en esta vida. Todo sacrificio tiene su recompensa. Y qué más preciosa recompensa, amén, que es llegar a las plantas del Señor. Ver la gloria de Dios al final de esta carrera, pero que debemos seguir caminándola, amén. Aún no se ha acabado. Como decimos, se vienen hay tiempos difíciles, estamos en tiempos difíciles, pero que el Señor nos pueda bendecir, nos pueda ayudar, que no importando las dificultades del día de hoy, podamos llegar, buscarle de su presencia, que es lo que tenemos que hacer primeramente, amén. Que el Señor nos pueda ayudar, que el Señor me bendiga. También yo agradezco al Señor porque el Señor, a pesar de todo lo que ha pasado, de todas las dificultades, he podido seguir adelante, he podido seguir mirando al Señor. A pesar de muchas cosas, yo lo contaba, para mí es muy difícil, uno que estudia en estudios superiores, es difícil. Ve todo tipo de cosas todos los días. Conoce distintas personas, distintas personalidades, distintas maneras de ser. Y ahí es donde uno tiene que ser luz para el mundo también. Ser diferente, ojalá, en todo ámbito. No solamente la juventud, sino también todos los hermanos. Ser diferente en todo ámbito. Que reconozcan que somos hijos del Señor, amén. Que el Señor nos bendiga, porque nosotros mismos hemos elegido este camino. Este camino que, como decía, es difícil, es complicado. Pero nosotros lo elegimos, nadie nos obligó. Nosotros hemos elegido seguir a Cristo. Y ya no miramos atrás, como dice la alabanza. He decidido seguir a Cristo. No vuelvo atrás. A pesar de lo complicado que, como digo, vuelvo a recalcar, a lo complicado que es este camino. No miremos atrás. No miremos el otro camino, el camino espacioso, el camino ancho, el camino que nos ofrece comodidad, que la mayoría del mundo sigue, porque es más cómodo, es un camino fácil de llevar, pero un camino que lleva a la perdición, que no lleva a nada. Amén. Sigamos adelante, mi hermano, si el día de hoy tú tienes dificultad, si el día de hoy te sientes agobiado, si sientes de caer, busca del Señor. Ve a las plantas del Señor y pídele: Señor, ayúdame. Este camino es difícil para mí, pero sé que con tus fuerzas, no con las mías, con las fuerzas del Señor, podré llevar este camino complicado, este camino difícil. Podré afrontar los problemas que me presenta la vida, amén. Que el Señor nos bendiga. Que el día de hoy también busquemos de su presencia. Que no sea un día como cualquiera, que no sea un domingo más. Que sea un domingo de alabanza al Señor. Que sea un domingo de buscar de la presencia del Señor. Retomemos fuerza. Amén. Se viene una nueva semana y así sucesivamente van avanzando los días, van avanzando los meses, las semanas y así van pasando los años. Y debemos seguir adelante. A lo mejor mucho le parece rutina, pero cada día tiene su propio afán. Cada día es nueva la bendición que el Señor tiene para nosotros. Busquemos de esa bendición. Busquemos de las promesas cada día que el Señor nos entrega. Llevemos este camino solo confiando y tomando de la mano del Señor. Podremos seguir adelante. No caeremos. O a lo mejor sí. Porque las fuerzas de nosotros se acaban. Pero es donde tenemos que tomar las fuerzas del Señor. Amén. Que el Señor bendiga esta palabra. Agradezco al Señor porque el Señor ha sido con mi vida. El Señor me ha fortalecido, el Señor ha estado conmigo a pesar de que a lo mejor no soy el mejor, amén, no soy el más perfecto, pero aún así busco de la presencia del Señor. Reconozco que muchas veces me falta de su presencia, muchas veces me falta de su caricia, pero ahí depende de mí también buscarle, amén. De todos nosotros depende también buscar del Señor. El Señor siempre está con nosotros, el Señor nunca nos abandona, Él siempre está. Porque su amor es incondicional. Nosotros nos olvidamos del Señor. Muchas veces estamos distraídos. No nos acordamos. Pero viene la enfermedad y ahí nos acordamos del Señor. Muchas veces vienen los problemas y nos acordamos del Señor. Muchas veces faltan las fuerzas y nos acordamos del Señor. Cuando el camino se empieza a poner difícil, ahí nos acordamos del Señor. Pero el Señor siempre está para nosotros. Él es un Dios con un amor incondicional. Lo que muchas veces a nosotros nos falta, eso lo tiene el Señor. Que no siempre sea así, que tengamos que esperar que nos falte la fuerza o que venga la prueba para tomar de la fuerza del Señor y tomar de la bendición del Señor. Amén, que el Señor bendiga esta palabra. Y en esta hora vamos a orar por la palabra, porque la palabra ya es bendita, pero vamos a orar por todas aquellas personas que han escuchado esta porción de esta palabra y que esta palabra también haya podido quedar en los corazones de más de algunos y que sean bendecidos también. Y nuevamente digo, busquen del día de hoy del Señor, búsquele. Amén. A lo mejor en la oración, si no puede llegar a una casa de oración, en la oración, en el canto, tengamos en cuenta al Señor el día de hoy y busquémosle. Si a lo mejor se sienta complejado, difícil y el camino ha sido complicado, busque del Señor solamente. Oramos en el nombre del Señor por toda esta palabra. Señor amado, mi Dios, en esta hora nos presentamos delante de ti, Señor, como obreros faltos delante de tu presencia, pero queriendo buscar más de tus caricias, Señor, en esta hora, agradecidos porque tú nos has permitido llegar, Señor, el día de hoy a esta radio, Señor, para predicar de tu palabra, poner de tu alabanza, Señor, para que este camino se siga caminando, amén, para que podamos seguir en esta senda, que a lo mejor muchas veces se pone compleja, Señor, pero así, a través de todo esto podemos seguir predicando tu palabra, Señor, y tu nombre puede llegar a más personas oyentes, Señor. En esta hora, Señor, agradecido de ti, Señor, porque tú me has permitido predicar, Señor, de la palabra del Señor. En esta hora solo pido que tu presencia me acompañe hasta el término de este programa y me acompañe también en los servicios posteriores, Señor. A todos aquellos que están a la... Bendice todo. Y así como el día de mañana y todo lo que haremos durante toda la semana y así todo lo que se vendrá para alabar y glorificar tu nombre. Solo contigo y tomados de tu mano podemos caminar hacia adelante y mirar el blanco perfecto que eres tú. Ayúdanos, bendícenos, guárdanos. Seguir en este camino que cada día se pone más difícil, amén. Cada día el mundo... cada vez se ha vuelto más corrupto, se ha corrompido cada vez más, Señor. Y no depende de nosotros querer cambiarlo, pero depende de nosotros ser luz también para ellos. Y seguir predicando a pesar de que el mundo no quiera escuchar, seguir predicándote tu palabra, porque es a lo que nos has enviado también. Bendícenos, guárdanos, y todo esto te lo pido y lo imploro en el nombre de Jesucristo, tu Hijo y nuestro amado y buen Salvador. Amén.
1: Que el Señor nos bendiga, que Dios bendiga a mi hermano Fabián por su palabra tan hermosa. Dios le ayude, le guarde siempre. También tengo otro mensaje antes que terminemos. Dice mi hermano Luis, amén, nos ha mandado un mensaje. Dice, hola hermana Gloria, un saludo a los que están en la radio. Les quiero mandar un saludo a mi mamá Lucerina y a mi papá Alejandro, porque están de aniversario de matrimonio con la alabanza, un pacto de rabito. Amén. Dios bendiga a mi hermano Luis por saludar. Dios bendiga a mi hermano Alejandro junto a mi hermana Lucerina, que ellos están de aniversario de matrimonio el día de hoy. Dios les bendiga mucho, grandemente, su matrimonio. Le honramos hoy día, que cada día siempre se mantengan unidos con la ayuda del Señor. Gracias a todos los hermanos que nos llamaron, que nos mandaron un mensaje. Quiero saludar a mi hermano Fernando, mi hermana Norma, que sé que nos están escuchando, a mi cuñado Javier, a mi cuñada Magali, mis sobrinitas que están por ahí, a lo mejor también nos están escuchando, y a toda mi familia en general, pues, amén. A lo mejor mi familia carnal no vive en Octay, pero no, a lo mejor no escuchan, pero Dios le ayude también a mi familia, y cada día toda la familia En el Señor, también un saludo a la pastora Dorca, también que la quiero mucho y sé que nos escucha también junto a nuestro pastor Patricio, que Dios le ayude siempre, porque ella siempre ha estado con un abrazo para mí cuando yo voy a entregar mi pancito de vida ya, mi pancito que se llama mi negocio Pancitos de Vida, y siempre me abraza y me da mucho cariño y yo lo siento en mi corazón. Así que un abrazo para usted, mi pastorita, sigan adelante como siervo en la obra del Señor, nunca se cansen de servir a este Dios que tanto bien ha hecho en nuestra vida. Que Dios le bendiga a todos los que estuvieron con nosotros, los que nos mandaron un mensaje, pero también estuvieron escuchando en Cascada, en Torrupanco, Administración, en Puerto Octay y en todas las poblaciones, sean bendecidos. Si estuvieran enfermos, busquen a Dios en todas las formas, como decía mi hermano Fabián, porque Él siempre va a estar dispuesto a ayudarnos. He invitado hoy servicio a nuestra iglesia Villa Alto Octay en la Hortensia 160. Allí tenemos el servicio a las 5:30 de la tarde. Van a estar todos, son todos bienvenidos en este día, un domingo especial para nuestros jóvenes que van a dar este paso delante del Señor. Así que todo, la puerta está abierta de par en par para todos ustedes. También saludar a todos los que nos escuchan, ¿cierto? Ya lo dije. Y para el 4, día viernes 4 de septiembre, están todos invitados al Tedeum en el Liceo Benjamín Muñoz Gamero a las 7 de la tarde, donde alabaremos al único Dios que se lo merece, donde oremos por nuestro país Chile, este servicio unción de gracia por nuestro país, porque un año más que cumple nuestro país Chile, tomado de la mano del Señor, y agradecerle a Dios por todo lo que el Señor ha hecho. Orar también por los hermanos del norte, también por los hermanos del sur, y por también por Santiago Centro, ahí donde están todos casi la mayoría de las comunas de Santiago. Agradecido del Señor por darnos la oportunidad de poder conducir este domingo el programa radial. Así que les amamos mucho y gracias por todo lo que el Señor ha hecho a nuestro favor. Tenemos muchas cosas que agradecer al Señor por todo lo que nos ha dado. Primeramente la vida, como decía mi oración, la salud, poder caminar, poder existir, poder ver, poder mover nuestros pies, nuestras manos, nuestro corazón, nuestros pulmones, nuestros riñones, porque todo nuestro estómago, nuestro cuerpo está bien. A lo mejor con achaque de la edad, muchos de nosotros, pero estamos vivos. Amén. Que el Señor les bendiga, que el Señor les guarde cada día por escucharnos todos los domingos. Bueno, el próximo domingo, creo que, si no estoy, creo que está el hermano Nelson, creo que él es. Así que todos los que vienen al programa, mi hermano Nelson, junto a mi hermana Rocío, mi hermano Andrés, junto con sus invitados que él invita, luego los jóvenes, amén, luego me toca de nuevo a mí, así que Dios bendiga a todos los que unidos podemos hacer este programa a través de la fe. También yo quiero saludar al dueño de esta radio, amén, acogida 92.2, por la oportunidad que nos da de poder hacer este programa en este lugar. Amén. Muchas gracias si nos están escuchando por tendernos la mano para poder anunciar el Evangelio a muchos hogares donde no pueden salir porque están enfermos, donde están postrados, pero aquí estamos nosotros para poder levantar nuestra voz y decir que Cristo viene pronto a buscar a su pueblo y busquémoslo. Busquémosle la intimidad. ¿Cómo es la intimidad? Él y usted, o yo y el Señor. No importa si usted no puede ir a una iglesia, no importa si no puede ir a los servicios, pero Dios está en todo lugar, está en su casa, está en el colegio, está en la universidad, está en los jardines infantiles, está donde quiera que usted esté en el trabajo, Dios está ahí presente. Siempre Él nos acompaña de noche y de día, Él nunca los deja solos. Somos nosotros los que nos alejamos de Dios, pero Él está presente. Así que Dios nos bendiga. Pasamos a escuchar la alabanza de que le dedicó el hermano Luis. Hay otra antes, ya. Y después escuchamos la alabanza del hermano Luis que le dedicó a sus papás por su aniversario. Así que yo me despido atentamente. Dios le bendiga a su hermana Gloria. Nos vemos el próximo domingo. Luego mi hermano Fabián despide el programa. Así que muchas gracias por escucharnos. Que el Señor les bendiga.

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0: Son las 13 horas y 28 minutos.
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2: Son las 13 horas y 30 minutos.

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Hola, estimados amigos oyentes, un gusto de saludarlos. La más cordial bienvenida a nuestros Raíces de América. Bueno, hoy día un Raíces de América bastante singular, pues tendremos la presencia y ese saludo musical de varios países de América en los 30 minutos que corresponde a la difusión de la música, la cultura, de los pueblos hermanos de América. Pero en lo nuestro, como siempre, desde el norte hasta la Patagonia chilena, haremos un recorrido.

Recordando a Candelaria Pérez, conocida como la Sargento Candelaria, que falleciera recién en marzo de 1870, a la edad de 60 años, es decir, a temprana edad. Bueno, fue una militar chilena, Candelaria Pérez, que cumplió la función tanto de soldado como de acompañante de las tropas. Y ello ocurrió durante la Guerra de la Confederación, o Guerra contra la Confederación Perú-Boliviana, hecho que ocurrió entre los años 36, de 1836 al 39, contra la Confederación Perú-Boliviana y la coalición formada por la República de Chile y los peruanos contrarios a esa confederación.

La música de nuestro norte de Chile, la portada, abertura musical de cada uno de nuestros programas de Raíces de América, para finalizar allá en la Patagonia, porque tenemos tanta diversidad musical, tantos temas, tantas cosas que comentarle de lo que sucede, de lo que acontece.

El inolvidable Nano Parra, en uno de sus temas con aires nortinos, por supuesto.

Saludos a Rapa Nui. Bueno, y así vamos avanzando y usted puede escuchar, ¿no? La diferencia musical que nos va señalando justamente que nos vamos acercando al centro de nuestro territorio, con la presencia agrícola, la presencia del huaso, la presencia de la tonada, el arpa, la guitarra. Y así es, porque los huasos quincheros nos entregan una clásica canción del repertorio de música chilena, Cuando rompa el alba.

Uno de los cuartetos más exitosos dentro de la difusión de la música chilena, que ha incursionado también en la música latinoamericana a través del bolero y otras canciones, han sido los Guasos Quincheros. Varias generaciones, cerca de 18 son los integrantes que han sido parte de esta agrupación Guasos Quincheros. Como tantos otros grupos, han ido también marcando toda un tiempo dentro de lo que significa la historia del folclore chileno y de estos cuartetos musicales que tanto dieron que hablar desde la época misma de los Guasos Colchagüino, los Guasos de Vichidegua y tantos otros que aún se recuerdan.

¿Qué le podría decir? Algo realmente que nos llena de satisfacción, ¿no? Y de gusto al oído, escuchar el arpa y la guitarra juntas. Y esta vez lo logran José Luis Araya y Maximiliano Gress, el dúo Entre Cuerdas, en este tema también clásico como es Fiesta Linda.

Pampaneando el amor con el dúo Semilla y Coirón de la región del Maule. Pampaneando pampanitos. Usted sabe que los pampanitos son eso, después que se hace la cosecha de la uva, de las parras, van quedando ahí unos gajitos o unos racimos con uva chiquitita. Bueno, esos son los pampanitos, que después igualmente son vendimiados y van saliendo otro tipo de mostos y de licores. Parte también de las tradiciones de nuestra zona central, bueno, donde no tan solo está la vid o las parras del vino, están desde Copiapó hasta casi la novena región. Bueno, y Sembrando Canciones es el trabajo en décimas y cuartetas que realizará hace algunos años Chilo Oróstica, y un tema que nos prepara para lo que viene, latinoamericano.

Bueno, y así hemos pasado estos primeros 30 minutos. Ni lo hemos sentido, ¿verdad que sí, señora, señor? Esperando haya sido de su agrado toda la música aquí. Complace, ¿no?, muchos pedidos que nos hacen al correo Raúl Pinto América, raulpintoamerica@gmail.com, como también al teléfono 652-257018. Con confianza, si nosotros podemos satisfacer sus pedidos, encantado. Y nos ubicamos en el contexto de nuestra América, como cerrando este circuito que hacemos a través de cada programa, partiendo por Argentina y terminando en Venezuela. A través del abecedario nos vamos ubicando. Y esta vez partimos con Argentina, con uno de los grandes cantores del folclore argentino, como es Óscar Esperanza, más conocido como el Chaqueño Palavecino.

¿Qué le parece? Un saludo en este programa, en este espacio, para todos los hermanos de América que están radicados acá en Chile. Y esta vez Argentina, qué mejor que con el ritmo de la samba argentina, el bombo, la guitarra y el chaqueño parabichino. Las escuelas de samba son algo extraordinario que funcionan los 365 días del año en Brasil, en las diferentes ciudades, porque se preparan para lo que es el Gran Carnaval de Río Janeiro y de otras localidades también. Una de las escuelas más famosas es Bella Flor, que ha ganado varios años como la mejor escuela de samba del Festival de Río de Janeiro, sin ir más lejos, la del 2018. Y grabaron también algunos de sus temas, como esta del año 2015, en que también fueron campeones.

Y así siguen su caminar, su tránsito, la muestra de los carros alegóricos interminables por cada una de las escuelas de samba, porque no son solamente un grupo de baile, no. Ya le voy a contar cuando tengamos un programa con Brasil lo que significa los carros alegóricos y el trabajo que realizan durante todo el año estas escuelas de samba que impresionan en el desfile ahí en la Avenida Castelo Branco, en Río de Janeiro. Y nos vamos para saludar a nuestros hermanos de Bolivia.

¿Qué mejor saludo a nuestros hermanos bolivianos radicados en nuestro país y que escuchan este programa a través de los Jarcas, uno de los más emblemáticos grupos de larga trayectoria con varias generaciones entre sus integrantes, que saludaban a Santa Cruz, una de las más hermosas ciudades también de Bolivia? Y continuamos, nos vamos a Colombia, donde está el grupo de los muchos que nos señalan a través de su música el baile nacional como es el bambuco.

Bambuco para la Guabina, en este ritmo hermoso que interpretaba justamente Los Muchos. Y nos hablan de Santander, que es un departamento que está ubicado en el centro del norte de Colombia y que tiene una singular y hermoso parque nacional como es el Chicamocha, donde hay un teleférico que lo atraviesa de un departamento a otro. Algo realmente maravilloso. Bueno, y así seguimos saludando a todos nuestros hermanos de América.

Era Celina y Reutilio y su grupo musical representando a Cuba, este país que desde su descubrimiento ha tenido una historia realmente de mucha fuerza y sacrificio, y ha ido cambiando también en su estructura social, económica, no así geográfica, la cual la sigue teniendo como una bella isla ahí en medio del Caribe. Y vamos avanzando porque América va hacia el sur, hacia la Patagonia, el extremo austral donde estamos nosotros. Y nos ubicamos en el contexto de este país que en la época del Tahuantinsuyo, esa era, junto a Perú, fueron los que más recibieron la influencia de los incas. Y se nota incluso a través de su música, el Ecuador.

Era la música del Ecuador y nos vamos a México para escuchar los versos que hablan de ese amor que sintió durante toda su vida. Vivió pocos años, 58 años. Fue una mujer extraordinaria, María de Lourdes Pérez López, una de las cantantes más queridas en la historia musical de México, porque difundió la canción ranchera en todo el mundo, amante del folclore mexicano, y fue exponente de esa cultura que la difundió a través de todas las latitudes del mundo. Prueba de ello que falleció en Ámsterdam a la edad de 58 años.

Hermosos versos, ¿verdad?, para una canción que habla de todo el amor que sentía María de Lourdes por su patria, México. Y seguimos, esta vez nos ubicamos en el Paraguay, con esos ritmos, ese idioma que tanto le identifican.

Y así con este tema, saludando a los residentes en Chile del hermano país del Paraguay, con Félix Pérez Cardoso en esta carreta Guy y en ritmo de polka, despedimos este segmento en que hemos dedicado a saludar a toda América. Nos queda, por supuesto, pendiente para un término nuevamente de este circuito, Uruguay, Costa Rica, Nicaragua, Venezuela, Perú, pero ya los tendremos para escuchar la diferencia musical y lo que les identifica, como los identifica a nosotros, también nuestro folclore regional.

Escuchábamos Fray Pimiento en ritmo de polca de este trabajo del conjunto Almendral de Valparaíso que dirige nuestro estimado amigo Roberto Urrea, en el que ha considerado y ha trabajado durante muchos años en la recopilación de temas de pasodobles, cuplés, foxtrot, habaneras, zamacuecas, barcarolas y mucho más, marchas, por ejemplo, que nos señalan cómo era la música de antaño, hace ya más de casi 2 siglos.

0: La voz, por supuesto, distinguidísima de Gabrielita Pizarro, que nos legara también todo un trabajo de investigación. Junto a su esposo Héctor Pavés recorrieron el país, recompilaron, grabaron y dejaron este testimonio. Jackie nos cantaba con ese vibrato tan singular, especial de su voz. Saludos al conjunto folclórico Tierra Mar, también de la comuna de Macul, en la región metropolitana.
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En el escandinavo país del norte de Europa se encuentra Suecia, Reino de Suecia, y ahí vive a Juan Esteban Morales, nacido en tierras chilenas, en Lolol, hijo y perteneciente a una familia de cantores, de recopiladores, de campesinos. Aquí va el saludo, el recuerdo, por supuesto. Y no se preocupes, estimado Juan Esteban, que mientras exista Raíces de América, siempre estaremos trayendo a conocer gente como usted, que deben ser cientos, y que no han continuado en la senda de la difusión por diversas dificultades. Pero aquí está el recuerdo de este grupo que usted creó y que manejó durante varios años, Rucualí, a quien le escuchábamos esta cueca balseada.

0: Era el conjunto Chamal que nos acerca a los ritmos y al oído para que usted guste de los Chilote. Entre Chalupa y Canto es un grupo, una agrupación folclórica de Melinca, capital de las Huaytecas, ahí en medio del Pacífico y en tránsito entre Puerto Montt y nuestro austral territorio de Chile Chico.
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1: Me linke esos canales australes, ¿no? La ruta de los canales, ruta del padre García, también conocido como tal, ahí en Melinka, que permite apreciar, ¿sabe usted?, que en esa tierra, en esa zona, cuando usted viaja desde Puerto Montt hasta llegar a Punta Arenas, es maravilloso observar cómo juegan los delfines que van acompañando las embarcaciones que transitan, como también inmenso atractivo son la ballena azul o ballena jorobada. Único lugar conocido, dicen, en el mundo donde se reúnen estos escasos ejemplares que han podido sobrevivir a lo que es la masacre ballenera, especialmente, que realiza Japón en los mares. Bueno, ahí es donde se han visto más de 150 en el sector del Corcovado, ballenas azules, jorobadas y delfines.

Eran los gauchos del Báquer. Señora, señor, usted que está en el norte de Chile, en el centro, vaya a conocer el sur austral, la Patagonia. Llega a Puerto Montt y de aquí se embarca usted a través del canal. Va a conocer Melinca, Puerto Aguirre, va a llegar a diferentes lugares para que visite y conozca lo que son esos grandes glaciares, ventisqueros, lagos hermosísimos, ciudades pequeñas y atractivas y hermosas como Cochrane, por ejemplo, Villa O'Higgins y tantas otras que forman parte de la Patagonia chilena.

entretenida nos va dejando el paisaje. Haremos de este rodaje otro nuevo desafío. Cruzaremos muchos ríos con entusiasmo y coraje. Por eso que aquí les traje esta décima, no quiera que sea lo que Dios quiera al finalizar.

Bueno, y así con este saludo que nos hacía Carlos Bello Durán, el Malevo. Carlitos, ahí está uno de sus temas, pues. Los Ríos de Aysén, de su último trabajo y además video. Carlos Bello Durán, el Malevo, quien le canta a toda esa tierra de la Patagonia hace muchos años. Bueno, hemos llegado al final de nuestro programa, esperando una vez más que haya sido de su agrado. No se olvide usted que aquí estamos para servirle, para escuchar a quienes nos envían sus trabajos musicales y que por supuesto los vamos a editar en todos los programas durante el año. Nos despedimos con este grupo musical, como es Voces de Aysén, y les decimos hasta la próxima edición de un nuevo Raíces de América. En los controles técnicos, como siempre, nuestro ingeniero de sonido Mauricio Rivain, y les habla un servidor, Raúl Pinto Zúñiga. Muchas felicidades a cada uno de ustedes, ahora y siempre.

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2: Son las 14 horas y 58 minutos.

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Son las 15 horas y 7 minutos.

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1: Son las 15 horas y 29 minutos.

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1: Son las 15 horas y 59 minutos.

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2: una nueva hora en Radio Acogida.
3: Son las 16 horas.
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1: Bienvenidos, bienvenidas. Comienza este nuevo episodio del Fiesta Mix con excelente programación en este nuevo capítulo. Espero que todos se encuentren muy bien y nos escuchan, como ya es habitual, en todo el territorio nacional, gracias a la red Archi de emisoras. Hoy tendremos grandes lanzamientos musicales para que estés atento. Sí, singles, canciones que se van a convertir en éxito sin duda y que los estrenamos de forma exclusiva en nuestro programa, que comienza de inmediato con buena música y este Fiesta Mix, piscola y cerveza, y luego los zapatos de Manacho. ¡Ah, qué buen recuerdo! Buena música para iniciar con buen ritmo este capítulo. Bienvenidos y bienvenidas.
2: No tenemos mucho tiempo. ¡Vamos!

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1: ¡Qué buena música! ¡Qué buenos éxitos! Te acompañamos, así es, con lo mejor para que disfrutes en este capítulo. Tenemos lanzamientos, señoras y señores, así es. Lanzamientos de nueva música para que te quedes con nosotros y también conozcas los nuevos artistas que vamos a estar presentando y también los lanzamientos importantísimos. Vamos a ir de inmediato con la música y vamos a quedarnos con los Tigres de Parral. Lanzamiento total con esta canción que se llama Que me lleve el diablo. Luego viene Taira y la Fuerza Ranchera. Taira y la Fuerza Ranchera. Así es. ¿Para qué? Para escuchar esta buena canción. Estreno total junto con esto que se llama El Hombre Que Yo Amo. Y luego, los cuatro haces de la cumbia, María Teresa. Buena música y lanzamientos también acá en el Fiesta Mix en este capítulo.
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1: Buena música, compañía, que te entregamos acá en el Fiesta Mix para que te quedes con nosotros. No te vayas y no te cambies. Sigue sintonizando la buena música para pasarlo sensacional. Tú quédate con nosotros. No te vayas y no te cambies. Así de simple, en tu radioemisora, en cualquier parte del país. Y recuerda seguir a Master Media en Instagram, @mastermedia_chile, @mastermedia_chile. Vamos con la Sonora Varón. Y luego también otro de los éxitos de la Sonora Varón, que es Fiesta por un maní y sopa de caracol. Oye, qué buena música para seguir disfrutando con una tremenda banda acá en el Fiesta Mix, en este capítulo lleno de buena música.

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1: Buena música para escuchar y disfrutar. Vamos con Sangre Chilena. Luego Grupo Fuerza Brava, Los Tucas del Sur. Buenas canciones para pasarlo increíble y buenos éxitos, porque disfrutas de la programación del fin.

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1: Pero qué buenas canciones y lanzamientos, así es, con los Tigres de Parral, los Cuatro Haces de la Cumbia, la Fuerza Ranchera que está presente. Además, escuchábamos ahí hace poco El Hombre Que Yo Amo, esta canción escrita por Gogo Gómez. Estás en el Fiesta Mix, con buena música, con buenos éxitos, para acompañarte donde te encuentres a esta hora. Sigamos disfrutando y pasándolo increíble.

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1: Sigamos con buena música, buenos éxitos para que te quedes junto a nosotros. Vamos de inmediato con los Luceros del Valle, luego los Manantiales, luego los Reales del Valle. Es el Fiesta Mix con buena música que te acompaña en todo Chile junto a la Red Archie de emisoras.

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2: Y nos va quedando poco para el 18, así que nos ponemos a tono con buena música y buenas cumbias que nos trae Ráfaga acá en el Fiesta Mix para que disfrutemos y bailemos y lo pasemos genial. Eso es una cerveza.

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1: Sigamos con buenas canciones acompañándote. Vamos con los Charros de Lumaco y esta fiesta ranchera. Luego, los Charros de Luchito y Rafael. Y luego, los Lumaquinos Alegres. Oye, qué buena música. Solamente para disfrutar y pasarlo sensacional en el Fiesta Mix.

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1: Música realmente fascinante. Vamos con Banda C, La Tarjetita, luego La Sonora de Malecón. Recuerdos también de la buena cumbia de la década de los años 90. ¿Se recuerdan? Hay fiestas, matrimonios y tantos lugares donde la pasamos sensacional. Sigamos con buena música. Estás en el Fiesta Mix.

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1: Solo buena música. Continuamos ahora con los Rancheros de Plata. Y esta Fiesta Mix, luego los Rancheros de Río Maule y los Líderes de Chile. Solo canciones para pasar lo sensacional en este capítulo en todo Chile. Es el Fiesta Mix.

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1: Pero qué buena música, buenos éxitos para acompañarte acá en el Fiesta Mix. Vamos con Garibaldi. Esto es La Ventanita, luego Banda Blanca y Sopa de Caracol para seguir disfrutando en este episodio.

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1: Pero qué buena música estamos escuchando acá en el Fiesta Mix. Vamos con banda tropical de vallenar, corridos y correteados para pasarlo bien, parientitos. Sigue la buena música.

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1: Continuamos con buena música. Estás en el Fiesta Mix. Vamos con Julio Suárez, El Baile del Perrito, Caña Brava, Dámela Mami. Continuamos pasándolo increíble con buena música, buenos éxitos en el Fiesta Mix.

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1: Fiesta Mix, excelente programación y buena música para acompañarte. Vamos con el Llanero de Ñuble, Los Potros del Sur y Peregrinos del Amor. A disfrutar, dale volumen donde te encuentres a esta hora. Es el Fiesta Mix.

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1: Buenos recuerdos, buena música para acompañarte en el Fiesta Mix. Vamos con Yolito y su combo. Recuerdos también bailables.

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2: Son las 19 horas.
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1: Radio Acogida indica la hora.
2: Son las 19 horas y 30 minutos.
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